0: Este video con cielo claro y 12 grados de temperatura.
1: Para mañana el Inumet pronostica tiempo frío a fresco con cielo nuboso y cubierto, neblinas y bancos de niebla.
0: La temperatura mínima prevista será de 8 grados, mientras que la máxima alcanzará los 15.
1: Para el sábado se anticipa tiempo frío a fresco con cielo nuboso y cubierto, precipitaciones escasas, aislado, además estará ventoso.
0: Participamos en esta edición noticiosa
1: informativistas Ignacio Barbosa y Gastón Espino.
0: Agro Martino Laverri.
1: Servicio Internacionales, Agencia DPA.
0: Producción, Gustavo Arregui.
1: Operador, Guillermo Ruffini.
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3: 21 horas, un minuto.
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hasta aquí, nos hemos acompañado mutuamente. Es hora de tomar un descanso reparador para iniciar mañana juntos una nueva jornada. 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

0: la ascensión de los ojos a la luna, redondita, brillante, blanquecina, sacude nuestra mente, es pueblo murga, que hacia la murga pueblo se encamina.
1: Y a través de tan blanca comunión, rememoramos horas de rutina, depositando la flor de los amores a nuestra novia fiel, dulce, divina.
2: La de carita tierna, pies descalzos, la de frente de huerto donde nacen los futuros viñedos y manzanos.
3: Aquella de los ojos amarillos, también su corazón rojo punzado. ¿Y saben desde cuándo ya era nuestra? Desde siempre, desde el primer tablao.
4: Sí, es nuestra por la joven estudiante, por la madre gentil, por el muchacho, por el hombre de la razón latente, junto a sus manos firmes de quebrado.
0: Nuestra plaza es su alma, que de afelpado verde se engalana, y su cintura es el boliche amigo, la esquina de reunión de las andadas. Y Dios Momo, apenado, que no entiende
5: cómo en las tibias noches de febrero quiere murguistas quitarme la doncella. Si son mis muchachos, mis estrellas, ¿quién me asesta este golpe tan certero? Si yo les infundo vida de por vida en sus caras pintadas, y su corazón es bombo, y su garganta solo está destinada a la farándula. ¿Quién es, murguista amigo, la causante? Esa novia total que nos aleja. Y hay un coro aurirrojo que responde: nuestra novia es la Tejo.

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Muy buenos días, bienvenidos un día más a este programa de Católicos Hoy. Un saludo a todos los habitantes de aquí de Sarandí y también a todos los que nos están escuchando desde España y otros países. Bueno, como siempre, vamos a leer el Evangelio de hoy y vamos a hacer una pequeña reflexión en torno a lo que Dios nos quiere decir hoy. Bueno, vamos allá. El Evangelio dice así. El Evangelio según San Lucas. No juzguéis y no seréis juzgados. No condenéis y no seréis condenados. Perdonad y seréis perdonados. Dad y se os dará. Os verterán una medida generosa, colmada, remecida, rebosante. Pues con la medida con la que midáis vosotros, se os medirá a vosotros también. Les dijo también una parábola. ¿Acaso puede un ciego guiar a otro ciego? ¿No caerán los dos en el hoyo? No está el discípulo sobre su maestro, si bien, cuando termine su aprendizaje, será como su maestro. ¿Por qué te fijas en la mota que tiene tu hermano en el ojo y no reparas en la viga que llevas en el tuyo? ¿Cómo puedes decirle a tu hermano, hermano, déjame que te saque la mota del ojo sin fijarte en la viga que llevas en el tuyo? Hipócrita, sácate primero la viga de tu ojo y entonces verás claro para sacar la mota del ojo de tu hermano. Palabra del Señor, gloria a ti, Señor Jesús.

Bueno, aunque no lo parezca, voy a hablar del Evangelio de hoy, pero voy a dar un pequeño rodeo. Y es que esta mañana, cuando estábamos desayunando, estábamos viendo unas noticias que nos habían enviado, que es estremecedor. Y es que resulta que en China han sacado un robot que promete amor eterno. Esto es una especie como de inteligencia artificial, es una especie de ChatGPT, para que nos entendamos, pero con forma humana. Es un robot que está programado para aprender, para dialogar y para conocer a la persona según va dialogando, entre comillas, con ella, y promete ser fiel para toda la vida y promete ese amor para siempre, un amor perfecto y eterno. Lógicamente, el robot no es cualquier cosa. El robot mujer es una princesita y el robot hombre, pues es un princesito, vamos a decir, ¿no? Y entonces uno dice, madre mía, esto que han sacado, ¿no? Y si alguien piensa que, bueno, ¿y eso qué? Bueno, pues la cosita, el juguetito cuesta como 14 millones de dólares. Y hay no sé cuántos encargos. Y decía en la noticia que es que, claro, porque en China hay mucha gente soltera que está muy sola y que necesita una pareja. Bueno, eso por un lado. Y luego veíamos otra noticia que decía también que claro, que pues ¿para qué sirve el amor eterno si al final me voy a morir? Entonces, hay otra empresa que sacó Elon Musk, que es el dueño de Tesla, de los coches Tesla, que muchos conocerán, que ha sacado también una tecnología que es por medio de un implante en el cerebro que hace que el cerebro humano se pueda comunicar con una máquina de tal manera que yo mantengo mi cerebro, pero me comunico o, digamos, me muevo por medio de una máquina. De tal manera que la máquina, como no puede morir porque es una máquina, pues la máquina perdura en el tiempo. Y esto es real, ¿eh? Esto es una tecnología que existe y que se está vendiendo también a día de hoy. Esto no es fantasía ni dentro de 40 años, no, esto existe a día de hoy. Con lo cual, con estas dos noticias que veíamos, estábamos comentando ahora aquí nosotros en la parroquia, que es impresionante, ¿no? Porque nos damos cuenta de que hay una cosa, o varias cosas, que el ser humano anhela desde lo más profundo de su corazón. Y es que el ser humano quiere vivir para siempre y ser amado de manera perfecta para siempre. Esa es como la gran aspiración del ser humano. Aquí doña Norma me está mirando y me dice que así es, ¿verdad? El ser humano quiere vivir para siempre, pero quiere vivir una vida feliz, bienaventurado. Quiere ser perfectamente amado. La pregunta es, ¿esa vida existe? ¿Esa vida es real? ¿Se puede? ¿Existe una vida que sea para siempre, que sea eterna y que encima sea perfectamente feliz? Claro, si la respuesta es no, si pensamos que no, entonces, como el ser humano quiere eso, necesita eso, ¿qué es lo que va a hacer? Se lo va a tratar de buscar por sí mismo. Y ahí tenemos la realidad del robot que ama para siempre y de la vida que no termina. Oye, una cosa, ¿a qué nos suena esto? ¿A qué nos suena toda esta dinámica, no? De algo que quiero ser como Dios, pero sin Dios. ¿A qué nos suena esto? Hombre, pues no sé a los que estén escuchando, pero a mí me suena bastante al pecado original. Si yo me cojo mi Biblia y voy a las primeras páginas, donde pone Génesis, en el número 3, ahí relata el pecado original. ¿Y en qué consiste el pecado original? Exactamente en eso. En querer ser como Dios, pero sin Dios, aparte de Dios. ¿Qué le dice la serpiente a Eva? Seréis como dioses, se os abrirán los ojos. Dios no quiere que sepáis esto. Apartaos de él y entonces, ahora sí, seréis felices. Perfecto, perfectamente felices para siempre. Entonces, ¿cómo sabemos que el pecado original existió de verdad? Pues porque el mismo movimiento que se produjo entonces se produce hoy, año 2026. Por eso sabemos que ese movimiento es verdadero, que eso está en la naturaleza humana, que el ser humano quiere ser Dios, pero sin Dios. Ese es el precio. Entonces, eso es un escenario terrible. Cuando apartamos a Dios de en medio, pero seguimos teniendo la misma necesidad de ser amados y de vivir para siempre, acabamos haciendo cualquier barbaridad, que es lo que se está haciendo hoy en día con esas máquinas. Entonces, Dios, para remediarlo, nos trae una buena noticia. Y la buena noticia se llama Evangelio. Ya lo he dicho muchas veces, Evangelio significa literalmente en griego buena noticia. Entonces, ¿cuál es la buena noticia? La buena noticia es que esa vida perfectamente feliz existe, es real. Está al alcance de nuestra mano, está disponible para todos nosotros. Pero esa vida nos la da Dios. No la podemos alcanzar
por nosotros mismos. No podemos alargar la mano al fruto prohibido, que fue lo que hicieron nuestros primeros padres, para alcanzarla. Nos la da Dios. Entonces la siguiente pregunta es, bueno, vale, nos la da Dios. ¿Y cómo nos la da? ¿Qué hay que hacer? ¿Cómo es? ¿Cómo se alcanza esa vida? Pues ahora sí, llegamos al Evangelio de hoy.

Me decía aquí doña Nora, que está, que es la que lleva aquí el programa de radio, la que lo hace posible, muchas gracias a doña Nora, que dice que claro, que ese robot que encima metes en tu casa te espía, lo ve todo, lo registra todo, pero nosotros le abrimos la puerta de par en par porque supuestamente nos va a amar. Pues ya me contarás tú cómo te puede amar un robot, ¿no? Pero bueno. Bueno, me quedé diciendo que esa vida perfectamente feliz, eterna, existe, es real y está al alcance de la mano. Entonces la pregunta es, ¿y cómo se hace? ¿Cómo se accede a eso? Pues ahí viene el Evangelio, que hemos leído al principio. No juzguéis y no seréis juzgados. No condenéis y no seréis condenados. Perdonad, seréis perdonados. Ahí está, con la medida con la que midáis a otros, se os medirá a vosotros. Todo el Evangelio, todo lo que dice Jesús, es el camino que conduce a la vida eterna. Esto es lo que hay que hacer, esto es lo que hay que practicar para poder llegar a esa vida feliz. Y en concreto, en el caso de hoy, nos habla de un tema que es, vamos, de rabiosa actualidad, que es el tema del juicio. Y es que si hay algo en lo que todos y cada uno de nosotros, empezando por mí, somos expertos, es en juzgar al otro. Pues anda que no vamos a la iglesia y mira esa el vestido que lleva, y mira esa con esas pintas, y mira encima pasa a comulgar, y encima, y ta, ta, ta, ta, ta, ta, ta. Estamos permanentemente mirando al otro y juzgando al otro. Pero la clave del juicio, y voy rápido porque me queda poco tiempo, la clave del juicio es la siguiente. El problema no es el acto externo, porque el acto externo muchas veces es verdad, ¿no? Por ejemplo, ahí estamos en la consulta del médico y el niño que no para de gritar, de chillar, de llorar, de moverse de un lado para otro, y decimos, ay, este niño qué insoportable, no sé qué, está siempre así, ta, ta, ta, ta, ta. El acto externo es verdad. ¿Cuál es nuestro problema? El problema es que nosotros a ese acto externo le ponemos una intención. Intención que desconocemos totalmente, pero nosotros se la ponemos. Y por tanto, no comentamos el acto externo, sino juzgamos la conducta de la persona. Y eso es lo que en teología se llama juicio temerario. ¿Y por qué es temerario? Porque no tenemos

a rezar y a estar con él y a llenarse de Dios. Eso fue lo que él pensó. Entonces un día se acercó a hablar con ella y le dijo, pues eso, tú también has tenido una conversión, ¿verdad? Y la chica le miró extrañada y le dijo, pero ¿qué conversión ni qué nada? Y dice, vamos a ver, yo vengo aquí, dice, porque mi mejor amiga está saliendo con un chico que me encanta. Y yo vengo aquí a pedirle a Dios que se lo quite a ella y que me lo dé a mí. Entonces, no, desde luego que rezaba con fervor, pero la intención con la que lo estaba haciendo era totalmente distinta. Es decir, que este hombre que me cuenta la historia cometió un juicio temerario. Temerario, es decir, él vio el acto externo, pero le puso una intención totalmente distinta a la realidad. Yo, por ejemplo, conozco una persona que si yo se lo dije a él en broma, me llevo muy bien con él, que si le veo me cambio de acera. Tú le ves por la calle y va con piercings, con tatuajes por todos lados, con extensiones por las orejas y una pinta de que si te lo cruzas por la noche te va a cortar una mano. Y ese hombre es un bendito de Dios, tuvo una conversión preciosa y maravillosa, lleva su rosario colgado del cuello y es más bueno que el pan, pero el aspecto externo nos engaña. Y eso nos pasa constantemente, nos engaña las apariencias. Del mismo modo podemos ver a alguien como yo, con su hábito, con su rosario, ¡uy no! ¡Un santo! ¡Por ahí va un santo! ¡Padre, déjeme que le bese la mano! ¿Pero qué besar la mano? ¿Pero qué santo? ¿Usted qué sabe? Si no me conoce. Si yo soy un bandido como todos los demás, yo estoy en la misma barca que todos y en la misma lucha que todos, tratando de vivir lo que nos dice el Evangelio. Pero hay quien a uno nos tiene a nosotros por grandes santos. No es verdad. No es verdad. Estamos en camino como todos los demás. Pero juzgamos. Juzgamos y nos equivocamos. Decía Santa Teresa de Jesús que de 100 veces que juzgué, 99 me equivoqué. Y la que no me equivoqué fue porque pensé bien. Y es que es verdad, muchas veces nos equivocamos. Y la Sagrada Escritura tiene infinidad de ejemplos. Mismamente, pongamos el ejemplo de los ejemplos. María y José. Antes de vivir juntos, resulta que María está embarazada por obra y gracia del Espíritu Santo. Y entonces le llega la Virgen a José y José la ve embarazada. Pues, ¿qué tiene que pensar José? A ver, yo estoy saliendo con una niña y la niña me viene embarazada y yo no he sido. Pues, a ver, pues, ¿qué ha pasado, no? No hay que ser un genio. Pues no, señor. Pues no, señor. Era verdad. Obra y gracia del Espíritu Santo. San José, que era un santo y pensó bien de la Virgen, ¿vale? Él no la juzgó, él pensó bien, él sabía que estaba ante un gran misterio que su mente no era capaz de comprender. Él, que era un gran santo, no juzgó. Pero cualquiera de nosotros habríamos pensado lo evidente. Pues claro, pues ¿quién habrá sido el sinvergüenza, no? Otro ejemplo de la Sagrada Escritura, ya voy terminando. No sé si conocen la historia de José, en el Génesis, uno de los patriarcas, el hijo de Jacob, que fue vendido como esclavo. Pero al final acaba siendo la mano derecha del faraón. El faraón pone en sus manos toda la administración de Egipto. ¿Qué es lo que pasa? Con tanto poder, la mujer del faraón le dice, acuéstate conmigo, quiere estar con él, ¿no? Y José le dice textualmente, tu marido, el faraón, ha puesto en mi mano todo Egipto, todo el poder de Egipto está en mi mano. Solo se ha reservado una cosa, que eres tú. Así que no voy a cometer un pecado contra Dios, ni voy a ofender al faraón. Así que no pienso acostarme contigo. Y la mujer, que se siente despechada, le arranca las ropas a José y empieza a gritar por palacio que le está intentando violar, ¿vale? En ese momento llega el faraón, se encuentra a José sin ropa, a su mujer asustada gritando, ¿y qué piensa el faraón? Piensa, este sinvergüenza está tratando de violentar a mi mujer. ¡Mentira! ¡Mentira! ¡Era mentira! Pero el faraón se equivocó y le metió en la cárcel. Juicio temerario. Nos equivocamos. Nos equivocamos una y otra y otra y otra y otra vez. Por eso dice el Señor, no juzguéis y no seréis juzgados. Con la medida con la que midáis, seréis medidos. San José midió correctamente a la Virgen, no pensó mal de ella. Dijo, estoy ante un misterio y para no hacerle daño, voy a apartarme en secreto, porque si digo algo, la piden a la Virgen. San José pensó bien. San José midió con una medida correcta. Y por eso, después de la Virgen, el santo de los santos, San José. Con lo cual, en San José se cumple el Evangelio. Que cuando dice el Señor que os darán una medida generosa, colmada, rebosante. Pues eso es el camino para alcanzar esa vida eterna y ese amor eterno. No es por medio de un robot, no es por medio de un chip en el cerebro. Es por medio del Evangelio que llegamos a esa.

vida eterna. De modo que le damos gracias a Dios por esta revelación que nos hace, por enseñarnos estas cosas, y le pedimos a la Virgen la gracia de ser capaces de vivirlo, porque no basta, como dice también la Escritura, con leer la Escritura sin llevarla a práctica, sin ponerla por obra. Y eso es la parte difícil, pero es la parte que nos corresponde a nosotros con la gracia de Dios. Bueno, pues hasta aquí el programa de hoy, y recuerdo como siempre, el cielo es real, está al alcance de nuestra mano, no nos lo perdamos.

0: días, buenas tardes, buenas noches. Saludos cordiales a toda mi gente que están en sintonía de esta linda emisora. Les saluda el ecuatoriano Franklin, aquí presente con este programa. Los invitamos a escuchar testimonio, estos mensajes que nos llegan cada día. Gracias a Dios, estamos siempre rezando una oración. Hoy vamos a empezar con el pie derecho, con la oración de la abundancia. Dios Todopoderoso Eterno, fuente de toda la bendición y provisión, acudo a ti con fe y humildad, pidiéndote que derrame tu abundancia en mi vida. Llena mi hogar de paz, mi mente de sabiduría, mis manos de trabajo y próspero y digno, que nunca me falte el pan en mi mesa. Conviérteme en tu instrumento de tu generosidad. Amén. Así empezamos, señoras y señores, siempre también rezando un Padre Nuestro que nunca está de más. Nunca se te olvide de seguir manteniéndolo fe positiva. Mantenerte positivo, lo grande que eres, agradecer lo que tienes y siempre lo mejor está por venir cada día. No te preocupes, ten fe. Después de los 60 años, la mayoría de las personas perdemos fuerza porque ignoramos estas reglas. Si deja de caminar, tu cuerpo empieza a jubilarse antes que tú. Si duerme menos de 7 horas, tu cerebro envejece más rápido que tu rostro. Si evita la proteína, tus músculos desaparecen en silencio. Así es. Si evita la luz del solar, los huesos se debilitan silenciosamente. Créame, lo que usted tiene que tomar es ese solcito diario de las mañanas. Si usted está jubilado, sáquese los zapatos y camine en el pasto, camine en la tierra, que eso es importante. La fuerza de la tierra es muy importante. Sí, si deja de levantar cosas, la gravedad te va a ganar. Si te quejas más de lo que te mueves, la confianza muere primero. Si cree que soy un viejo, tu cuerpo te va a obedecer. Uno tiene que siempre tener esa mente positiva, salir a bailar, como siempre digo yo, para que ese cuerpo esté joven, para que esa mente ande joven, positivo. Usted bailando se desestresa también. Porque después de los 60, la debilidad no llega de repente. Llega porque a veces tenemos descuido diario. Yo me recuerdo ver muchas personas que me visitan aquí en el Uruguay. Lo veo que están felices, esa mente volando. Dice, no, que yo voy a bailar. El otro dice, no, es porque me gusta el campo, yo me gusta la quinta. Y se mantiene, yo como natural. Esas personas están pero así. El costo del éxito, trabajar hasta tarde, levantarte temprano, perderás amigos. Casi nadie te va a entender. Te va a sentir muy agotado. Ese es el costo del éxito, queridos amigos. Bueno, hoy vamos a escuchar testimonio de agradecimiento. Siempre estamos nosotros guiando a muchos de ustedes, porque uno que ha recorrido, imagínense, tantos países en la vida, tantas personas que nos visitan con diferentes problemas, agotados, enfermos, migraña, dolores a los huesos, nos visitan con divertículos, muchas enfermedades, apertura de camino, estamos a veces agotados, no sabemos qué hacer, problema con la familia, tenemos problemas con los hijos, con los nietos, con los trabajos, con lo que hay que seguir. Vamos a escuchar este testimonio, perdón. Todos tenemos problemas, pero póngame fe porque los antiguados, las vencedoras de este ecuatoriano, hemos ganado las batallas y hoy tenemos que ser felices.
1: Bueno, aquí en Rocha, cuénteme, mi querido amigo, usted anda muy contento y feliz, porque anda mejor, ¿no?
2: Sí, la verdad que me siento mejor desde que empecé a venir acá, que hace una cantidad de meses, me siento bastante mejor.
1: ¿Usted tenía problema pulmonar?
2: Tenía enfisema pulmonar, y una de las cosas que a veces me da la impresión como que se me estaría yendo.
1: Sí, y también problema de la garganta.
2: También problema de la garganta porque fumé mucho.
1: Pero está mejor.
2: Sí, sí, pero me siento mejor, sí.
1: Gracias a Dios, mejor y respira mejor porque...
2: Sí, como no respiro mejor, sí.
1: Lo otra vez respiraba como en dificultad.
2: Exactamente.
1: ¿Esta enfermedad le llama EPOC o algo?
2: EPOC es lo que produce el enfisema pulmonar. Es algo que he visto que voy mejorando.
1: Muy bien, cuénteme, usted me dice de una hermana que también se curó hace como 15 años, me dice.
2: Sí, se curó de lupus y de divertículo.
1: ¿Su hermana?
2: Sí, mi hermana.
1: ¿Hace tiempo que me visitó ella?
2: Sí, sí, debe ser 14 o 15 años.
1: Pero mire usted, 14 y 15 años, y usted viene porque sabe que el cambio se ve, ¿no?
2: Claro, claro, yo porque le tomé mucha fe.
1: ¿Qué le dice usted a las personas que escuchan?
2: Ah, yo les aconsejo que se acerquen acá, que vengan y que tengan fe.
1: Que tomen el coraje como última esperanza, porque aquí queda el ecuatoriano lo único.
2: Exactamente.
1: Porque decía un señor, los ecuatorianos, el maestro Franklin es el número uno.
2: Claro, y para mí también.
1: Bueno, me alegro. ¿Su número de cédula, amigo?
2: 3 millones.
1: Bueno, aquí en Rocha. Cuénteme, amiga mía, usted me preguntaba por un perrito hace tiempo, que sí. Yo le mandé un tratamiento a su perrito, porque su perrito estaba bastante mal.
3: Ah, sí, muy mal, pero mal, mal. Santito que le estornudaba sangre, me acuerdo.
1: Bueno, también ayudamos. Bueno, aquí en Rocha, cuénteme, mi querida amiga, usted tenía problema de la cabeza, algo, vértigo, ¿no?
4: Sí, problema de las cervicales, vértigo, dolores en el estómago. Gracias a Dios estoy bien. Me siento muy bien.
1: Está muy bien. Sí. ¿Qué le aconseja a las personas que tengan vértigo, problema del estómago?
4: Bueno, yo les aconsejo que vengan, que tengan fe y que crean que es todo realidad, que se cura la gente. Yo al menos me siento bien.
1: Se cura, ¿no?
4: Sí, sí.
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1: Bueno, aquí en Rocha. Cuente, amigo mío, usted cuando vino dice que tenía mucho problema.
5: Sí, la verdad que sí, estaba sin trabajo, estaba todo complicado para mí. Y bueno, llegué acá por primera vez y gracias a Dios y a ustedes no me falta el trabajo. En sí me sobra, hay trabajo que he tenido que rechazar porque no doy abasto. Y la verdad que le recomiendo a la gente que venga, que esto es verdad, no es cosas que son cuentos ni cosas por el estilo. Es todo verdad. Lo que se puede hacer acá, que venga. Yo les recomiendo que venga.
1: Sí, usted dice que cuando vino no tenía trabajo y cuando enseguida usted consiguió trabajo en el primer mes que vino.
5: Sí, sí, yo a los 3-4 días ya estaba trabajando. Arranqué haciendo changa, pero ahora ya no voy abajo.
1: Gracias, le hicimos la apertura de camino.
5: Sí, la verdad que sí, la verdad que estoy muy agradecido con ustedes.
1: Y bueno, ¿qué dice usted? Hay que creer o reventar, ¿no?
5: Y esto sí, creer o reventar, sí, esto es verdad.
1: Entonces, ¿el número de cédula suyo?
5: 2 millones.
1: Camino, la frotación, se le dieron los dolores también.
5: Sí, sí, yo estoy completamente sano, gracias a Dios y a ustedes, completamente sano.
1: Porque tenía dolores también.
5: Sí, me dolía la columna, los riñones, las piernas, los brazos.
1: Qué bueno. Ahora que ya el invierno se va también, traten de venir, no sé qué, termina el año. Traten de consultar al ecuatoriano para limpiar todo. Había un mensaje aquí, dice: Maestro Frank, yo quiero que usted me ayude con las oraciones para mi negocio, que me haga una limpia, todo. Me envía ese mensaje. También ayudamos, así como ayudamos a las enfermedades, así como esta persona estaba sin trabajo, también el testimonio que está hablando. Oración por los negocios. Bendice mi negocio, amado Jesucristo. Bendice todo lo que está relacionado con él, para que sea lugar donde atraiga muchos clientes y que genere mucho empleo. Eso tenemos que rezar una oración, yo les voy a llevar. Prepárense que yo cualquier momento llevo esa oración para el negocio. Y vamos a empezar a limpiar ese negocio de adentro hacia afuera, para por lo menos tres veces, para que lo limpie bien, para que las cosas marchen, porque tenemos que a veces siempre ayudarse. Si no nos ayudamos entonces, ¿qué vamos a hacer? Así es la vida, es solo un viaje en esta vida, el viaje es corto, llegaste desnudo y nos vamos desnudo, llegaste débil y te vas débil, llegaste sin bienes y sin dinero, también nos iremos sin bienes y sin dinero, tu primer baño alguien te lo lavó, tu segundo, tu último baño alguien te lo va a hacer, así que en la vida, entonces, ¿por qué tanta malicia, por qué tanta envidia, por qué tanto odio? ¿Por qué tanto resentimiento? ¿Por qué tanto egoísmo? Ser bueno con todo. Mire que yo siempre estoy haciendo el bien, bueno con todo. Hay que estar sonriente, hay que estar positivo. No hay que hacer el mal a nadie. Hay que hacer cosas buenas. Tenemos un tiempo limitado en la tierra. No lo desperdiciemos ese tiempo. Porque la verdad que sí, yo no lo estoy desperdiciando. Estoy ayudando, estoy sembrando historia en esta vida. La gente algún día yo no voy a estar y me va a, él va a decir, el hijo, el nieto, no, mi padre visitó a Julano, en ese tiempo se llamaba el ecuatoriano Franklin, el número uno del Uruguay, que vino de Ecuador, vivía en Solí de Mataojo. Esa historia va a quedar para toda la vida, para muchas personas que me conocen, porque hay muchos que se quieren pasar por el ecuatoriano, pero el maestro Franklin acá está en Solí, acá tiene su casa, el bueno. Escuchemos este cambio. Bueno, aquí en Rocha tenemos una persona. Cuénteme, amiga mía, usted viene a comentarme que su esposo está mucho mejor.
6: Sí, está mucho mejor, por suerte, los calambres, los dolores en las piernas. Y que se siente mejor.
1: Se siente mejor, ¿no?
6: Sí, mejor, mucho mejor se siente.
1: ¿Él está contento?
6: Está contento, muy contento está.
1: Bueno, y usted vino hoy día también que tiene problemas.
6: Sí, yo vengo porque tengo problemas de picazón en el cuerpo y dolor en las piernas, en los brazos, en todo el cuerpo.
1: Y bueno, ¿primera vez que viene ahora?
6: Sí, es la primera vez que vengo ahora.
1: Pero usted se da cuenta que su esposo, el cambio ha sido grande, ¿no?
6: Sí, ha sido grande, sí. Ha cambiado mucho, mucho.
1: ¿El número de cédula se lo sabe? 4 millones. Sí, porque su esposo hace tiempo que estaba con dolores, ¿no?
6: Sí, mi esposo estaba hace tiempo, mucho, con mucho dolor hace tiempo y se mejoró en un mes.
1: Qué bueno. ¿Qué edad su nombre?
6: Ana Núñez.
1: Bueno, de aquí de Rocha viene.
6: De Rocha, sí.
0: Qué lindo. A las personas con sus palabritas también participan en este programa. Si tiene migraña, mire, no duden en consultar. Dolores a los huesos, con este frío que está pasando, gracias a Dios. Vamos saliendo de todo esto. Calambres, los vértigos, la tiroides también que se está curando. Me llamaba ahí una persona de Canelones. Maestro, ando, se hizo los estudios, mucho mejor de la tiroides, me decía. 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Bueno, el acné, hablemos de la juventud. 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Y la limpieza que se hace en los antiguados, en la apertura que le hacemos, la limpia, gracias a Dios, es importante. 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Dice una madre que está preocupada por su hijo. El único hijo que la ayudó tanto, dice, que la ayudó. Ella ayudó a su hijo mucho. Ella, perdón, sí, la ayudó mucho a su hijo. Ahora su hijo dice que no la visita, no la llama, nada. Por eso dice, cuando el mal agradecido se le olvida quién ayudó, la miseria le refresca la memoria. Tranquilo, madrecita, que este va a llegar a sus pies nuevamente a pedirle perdón. ¿Por qué? La miseria le va a refrescar la memoria cualquier momento y se va a dar cuenta. Usted esté tranquila, viva la vida, que el silencio habla más que sus palabritas. 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Los invito, no se queden en casa. Los que me están escuchando por primera vez y los que han venido hace tiempo, no se queden, que el tiempo se nos va. El año se va y usted tiene que estar bien, positivo y buena onda y buena vibra. Dios me los bendiga. Un abrazo.

Oyentes, tengan todos unos muy buenos días de viernes 11 de septiembre, siendo la hora 9:07 minutos. Les presentamos el informativo de la hora 9.

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0: Comenzamos por acá compartiéndoles el pronóstico del tiempo actual. Contamos con una presión atmosférica de 994 hectopascales, 75% el índice de la humedad, 13 grados la temperatura, sensación térmica de 11, la máxima para hoy de 17 grados y nos espera una jornada mayormente nublada.
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0: 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Comunicamos, compartimos comunicado por parte de la Comisión Honoraria para la lucha antituberculosa y enfermedades prevalentes, que se encontrará cerrado por licencia. Se abrirá los días martes 15, miércoles 23 y viernes 25, en el horario de 8 a 12 horas. Vamos ahora a compartirles una invitación. Municipio de Sarandí del Shi invita a su lanzamiento en la Expo Prado 2026 el próximo 14 de septiembre. 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

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Informaciones de Florida que tenemos para compartirles por acá, recorriendo el interior. Conoce el calendario de expedición de libretas de conducir en cada localidad para este mes de septiembre. Sarandí Grande realiza el trámite teórico práctico mañana sábado. Cerro Chato y Nico Pérez el próximo jueves 17.

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Continuando con las informaciones que tenemos para compartirles por acá en esta mesa de trabajo, Durazno tendrá una presencia inédita en la Rural del Prado 2026. El gobierno de Durazno estará presente en la Rural del Prado con una amplia programación que, del viernes 11 al domingo 20 de septiembre, permitirá mostrar diferentes localidades, propuestas, productos, expresiones culturales y atractivos del departamento. Durante 10 jornadas, el stand de Durazno será un espacio de encuentro y promoción, con presentaciones, degustaciones, espectáculos, demostraciones, lanzamientos y experiencias vinculadas a la producción, el turismo, la cultura, el deporte y las tradiciones duraznenses. Comenzamos con la programación que tenemos por acá para compartirles, que la programación comienza hoy viernes 11 con La Paloma, incluyendo la presentación y lanzamiento de Vecinos Unidos de la Alegría, actividades de emprendedores, huerta comunitaria, elaboraciones artesanales y la gruta La Llorona, con activación en vivo.

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0: Continuamos compartiéndoles informaciones por parte de la Intendencia de Florida, Contribución Inmobiliaria Urbana. La quinta cuota vence el 15 de octubre. Contribución Inmobiliaria Rural vence la tercera cuota el 17 de septiembre. Y de la patente de rodados vence la quinta cuota el próximo 21 de septiembre. Vamos ahora a compartirles algunas informaciones del portal digital de diario El País. 7 referentes empresariales y su visión sobre el futuro de Uruguay, sus empresas y los negocios. Uruguay no necesita inventarse como plaza financiera, experto de boom, de gestión patrimonial y oportunidades. Autor intelectual de atentado a fiscal Ferrero, llega a acuerdo con la justicia y pasará 7 años preso. Por el Niño, intendentes plantearon a Orsi flexibilizar las transferencias condicionadas del gobierno. Más dragado, menos trabas y reglas comunes. Privados piden cambios para potenciar la hidrovía Paraguay-Paraná. Y continuamos con acá con otros titulares de diario El País. Jugadores con oxígeno y el efecto de la altura. La odisea del Montevideo City Torque en Cusco. Y cómo su ilusión sigue intacta. Y les comentamos también que hoy se abren las puertas de la Rural del Prado 2026 con la presencia del presidente Orsi para el acto inaugural. TCP solicitó formalmente al ministro Juan Castillo que se declare la esencialidad en el puerto de Montevideo. Entre las últimas noticias tenemos, advierten que Irán planificó posibles ataques a Estados Unidos con la ayuda de Claude, la inteligencia artificial de Anthropic. Reactivan debate de allanamientos nocturnos. Con posiciones divididas y Orsi no cierra la puerta al diálogo. Y vamos con una última información por acá, por parte de diario El País. Uruguay volverá a participar de la cumbre de los BRICS, pero esta vez Lubetkin expondrá ante jefes de Estado. Por ahí les compartíamos titulares del portal de diario El País.
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Ya pasó a compartirles la reiteración del estado del tiempo actual. Contamos con 12 grados de temperatura al momento, vientos de 20 kilómetros en la hora, ascendiendo. Presión atmosférica 1014 hectopascales. 84% el índice de humedad, 10 kilómetros de visibilidad. Un pronóstico para esta mañana, rectificamos, de nuboso y cubierto, con nieblas y nieblinas. Vientos que oscilarán entre los 10 y 30 kilómetros en la hora. Tuvimos una mínima de 7 grados y nos espera una máxima por el momento de 17 grados. 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

Estimados oyentes, tengan todos nuevamente unos muy buenos días por acá. Ya damos comienzo a un nuevo tiempo de música por acá que tenemos hasta las 12 del mediodía. Recuerden que se pueden comunicar con nosotros a través de los teléfonos 4367-9155 o si no, al celular y mandar su mensajito al 096-841-341.

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Y por acá ya nos llega una primer solicitud en la mañana de hoy, viernes. Una vecina desde Avenida Petrini nos solicitaba un tema de La Flota, A Mi Pueblo.

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2: Queridos hermanos, bienvenido a este programa maravilloso que se hace con mucho amor y con mucho cariño. La verdad que hoy estamos con toda la mayor energía, deseándoles que este fin de semana sea un fin de semana positivo, con energía, que pasemos y disfrutemos cada momento que compartamos con nuestra familia, con nuestros seres queridos. Una vez más estamos juntos compartiendo este espacio que hacemos con muchísimo cariño, con fe, con esperanza y sobre todas las cosas con energía positiva. Llegamos al viernes, terminamos una semana más y quiero que hoy hagamos algo diferente. Quiero que dejemos por un momento de pensar solamente en aquello que salió mal. Empecemos a mirar también todo lo que pudimos superar. Muchas veces somos demasiado duros con nosotros mismos. Pensamos en lo que nos falta, en lo que todavía no conseguimos, en esas puertas que no se abrieron, en esa persona que se alejó, en ese problema económico que todavía nos preocupa. Pero pocas veces nos detenemos a pensar cuántas cosas difíciles atravesamos y todavía estoy acá de pie luchando, a pesar que bueno, me siento caído, deprimido, angustiado, pero todavía estás acá con la fortuna y la oportunidad de poder también vencer una victoria más. Mientras tengamos vida, siempre existe la posibilidad de volver a empezar. Hay personas escuchando que quizás están pasando por una situación complicada, puede ser económica, familiar, laboral, sentimental o simplemente un momento de cansancio. Y hoy quiero decirte algo, no permitan que un mal momento les haga creer que toda la vida va a ser igual. Sáquenlo de la mente, recuerde que porque una vez se nos rompió el auto, no siempre va a seguir sucediendo. ¿Por qué? Porque le vamos a meter la fe y la energía a que esas cosas las vamos a vencer y que nos va a salir todo bien. Recuerde que quien les habla, Lilén Tarotista, y que hoy los invito a poder compartir estas palabras de aliento, estos 10 minutitos a través de esta maravillosa radio. Agradecer a todas esas personas que me escuchan, que me esperan una vez más para poder escuchar este maravilloso programa. 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No se quede ahí esperando a que la solución llegue así por sí solo. 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Recuerda que cada consulta, no les voy a decir que demoran 10 minutos, 20 minutos. Se puede alargar, puede ser un poquito más, porque no todas las personas tenemos los mismos problemas, el mismo tiempo. Hay personas que realmente quieren consultar algo más y pueden tener la libertad de poder consultarlo. Recuerde que con las cartas de tarot vamos a poder saber qué es lo que está pasando, si lo que está sucediendo es natural o simplemente hay que darle una orientación para poder sacarlo adelante. También recuerden, para esas personas que necesitan abrir los caminos, sí, que muchas veces nos sentimos trancados, recuerde que hacer una limpieza para abrir caminos es muy bonito, es muy importante, porque vamos a renovarnos, vamos a estar con otra energía. Que llevan semanas o meses sintiéndose mal y van dejando pasar el tiempo. Un dolor que vuelve, un mareo, un cansancio demasiado fuerte, dificultades para dormir o cualquier síntoma que persiste. Mis queridos hermanos, la fe puede acompañarnos, darnos fortaleza, pero nunca debemos abandonar la atención. Recuerde que es importante poder atender a esos problemas. ¿Por qué? Porque puede ser algo más allá que nos está ocurriendo. Realmente es importante poder sacarnos la duda. Muchas veces sentimos que realmente hay algo que nosotros podemos cargar y que realmente no es de nosotros, sino algo que se interpone. Por eso también hay que tener en cuenta también cuando hay malas energías, malas ondas. A veces llegan personas a nuestro hogar, a nuestro lugar que es sagrado realmente, con una energía más densa, pesada, y eso muchas veces queda influyendo en nuestra casa, en nuestro lugar, en nuestro negocio, en nuestro vehículo, y todas esas energías las vamos cargando. Por eso es importante poder renovar energías, poder limpiar. Por eso también hay algo que siempre les aconsejo: abran ventanas, pongan música, prendan sahumerio, renueven nuestro lugar, renueven todo. ¿Para qué? Para comenzar una semana con mucha energía, ¿sí? Con mucha energía y positivo, en que las cosas van a empezar a fluir, que usted puede. Usted todavía está a tiempo de poder lograr muchísimas cosas. También para esas personas que sufren impotencia sexual, que no pueden dormir, que tienen vértigo, muchas situaciones, recuerde que también trabajamos con hierbas medicinales, que realmente las enviamos a través del correo, de DAC, directamente. ¿Por qué? Porque hay mucha gente que me dice: Lilian, la verdad es que no puedo llegar. Recuerde también, algo que les quiero recordar, que también hacemos consultas por videollamada, coordinamos día y horario. ¿Para qué? Para poder tirar las cartas y ver qué es lo que está sucediendo. Porque hay tantas personas que me dicen: Lilian, la verdad es que me interesa, pero no sé, me queda difícil poder llegar. Recordarles que hacemos por videollamada, que siempre coordinamos día y horario. ¿Para qué? Para poder tener una consulta como corresponde, como se debe. Así que la verdad es que es un placer siempre poder compartir unas palabras a través de este maravilloso micrófono y esta maravillosa radio, decirles que no están solos, que siempre tienen una manera y una oportunidad de salir adelante, que no se quede pensando en si es tal vez, si no, si sí, no. Hoy tiene que ser el día para que usted reconozca y busque la solución de lo que está pasando. No todo tiene una explicación espiritual. El estrés, los problemas cotidianos, la falta de descanso, las preocupaciones también influyen muchísimo. Por eso también hay que tenerlo en cuenta. Pero hay algo tan sencillo que podemos hacer: abra nuestra casa, si abra su casa, dejar entrar el aire, ordenar aquello que tenemos acumulado, cambiar de lugar algunas cosas, dejar entrar la luz, poner música que nos guste. ¿Para qué? Para renovar y empezar el día lunes con mucha energía. Si usted realmente está sin trabajo, recuerde que todavía tiene oportunidad de conseguir el trabajo que usted desea. Así que no se me quede ahí en la angustia, en la tristeza. Recuerde que a través de las cartas del tarot podemos ver qué es lo que está pasando, si usted está trancado o realmente necesita una orientación. ¿Para qué? Para cambiar las estrategias para salir adelante. Recuerde que las cartas son una herramienta de orientación y de reflexión. Puede ayudarnos a mirar una situación desde otro lugar, a pensar sobre nuestras decisiones, porque muchas veces podemos tomar malas decisiones y eso es lo que nos está llevando al fracaso. También para nuestro vínculo, para esas personas que de pronto estamos con una pareja y la persona capaz que no es la correcta y realmente estamos insistiendo en una relación que no es la que nos corresponde. Recuerde que una carta te ordena, te orienta y te dice para qué lado tenés que ir. ¿Verdad? Que las decisiones, el único poder que tiene es usted sobre las decisiones. Y si usted hoy decide voy a ir a una consulta para ver qué es lo que está pasando en mi vida, solo usted tiene la oportunidad de hacerlo. 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Recuerde también para esas personas que están en una situación difícil de salud, que me puede llamar para darle un santiguado, ¿sí? Para poder ponerlo en cadena de oración, porque usted no está solo. 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Nos vemos el día lunes a través de esta misma radio y en este mismo horario. Que Dios me los bendiga. Mucha energía positiva para este fin de semana.

cartelera de ferias y remates en Radio Sarandí del Chi, correspondiente a la hora 11:30. 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

estimada audiencia, espero que tengan todos un muy buen mediodía, siendo la hora 12:02. Les presentamos el informativo central de Radio Sarandí del Yí. 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

Comenzamos por acá compartiéndoles el pronóstico del tiempo de cómo se está presentando en este mediodía de hoy viernes por acá en Sarandí del Chi. Contamos con una presión atmosférica de 995 hectopascales, 72% el índice de la humedad, 14 grados la temperatura, sensación térmica de 15. La máxima para hoy se mantiene en los 17 grados y nos espera una jornada nublada.

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compartimos un comunicado por parte de la Comisión Honoraria para la Lucha Antituberculosa y Enfermedades Prevalentes, que se encontrará cerrado por licencia. Se abrirá los días martes 15, miércoles 23 y viernes 25, en el horario de 8 a 12 horas. 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

Durazno tendrá una presencia inédita en la Rural del Prado 2026. El gobierno de Durazno estará presente en la Rural del Prado con una amplia programación que, desde hoy viernes 11 hasta el domingo 20 de septiembre, permitirá mostrar diferentes localidades, propuestas, productos, expresiones culturales y atractivos del departamento. Durante 10 jornadas, el stand de Durazno será un espacio de encuentro y promoción, con presentaciones, degustaciones, espectáculos, demostraciones, lanzamientos y experiencias vinculadas a la producción, el turismo, la cultura, el deporte y las tradiciones duraznenses. Hoy viernes 11 comenzará con La Paloma, incluyendo la presentación y lanzamiento de Vecinos Unidos de la Alegría, actividades de emprendedores, huerta comunitaria, elaboraciones artesanales y la gruta La Llorona con activación en vivo. También tenemos por acá que el municipio de Sarandí del Yí invita a su lanzamiento en la Expo Prado el próximo 14 de septiembre, comenzando a las 10 de la mañana con la apertura del stand. 15-20 horas, presentación de las principales actividades culturales, deportivas, gastronómicas y empresariales de Sarandí del Yí. A las 16 horas, ceremonia de bienvenida. Palabras del intendente de Durazno, doctor Felipe Elgorta Brit, y del alcalde Mario César Pereira. Y a las 16:30 horas, brindis y degustación de los productos. Organiza Gobierno de Durazno, Rural del Prado 2026 y municipio de Sarandí del Yí, construyendo el futuro. De esta manera, durante 10 días, el stand permitirá recorrer diferentes expresiones del departamento en un mismo lugar, mostrando a quienes visiten la Rural del Prado la producción, los sabores, la cultura, el turismo, las tradiciones y especialmente las historias y las personas que hacen a Durazno. Así que al correr de estos días les iremos compartiendo la programación que se encontrará en el stand del gobierno de Durazno en la Rural del Prado 2026.

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0: El gobierno de Durazno tiene el agrado de invitar a la inauguración del pabellón del departamento de Durazno en la Rural del Prado 2026 y a la presentación de la identidad de marca del destino Durazno el próximo miércoles 16 a las 18 horas en la Rural del Prado. Vamos ahora con informaciones de Florida. Recorriendo el interior, conoce el calendario de expedición de libretas de conducir en cada localidad. Sarandí Grande realizará el trámite teórico-práctico mañana sábado 12. Cerro Chato y Nico Pérez, examen. Trámite, digo, teórico-práctico, rectifico, jueves 17. Y ahora les pasaremos a compartir el pago de las últimas cuotas, de las cuotas, primeramente, contribución inmobiliaria urbana. Vence la quinta cuota el 15 de octubre. Contribución inmobiliaria rural. Vence la tercera cuota este 17 de septiembre. Y la patente de rodados vence la quinta cuota el 21 de septiembre. Estarán informaciones por parte de la Intendencia de Florida, departamento abierto.
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0: Vamos ahora a compartirles la cobertura diaria de Presidencia de la República. Tenemos como primera información por acá reunión entre el presidente Orsi e intendentes en Anchorena. El presidente de la República, Yamandú Orsi, mantuvo una reunión con el Congreso de Intendentes. El encuentro tuvo lugar en la estancia presidencial ubicada en el Parque Nacional Arón. Vamos primeramente con la palabra del presidente de la República, Yamandú Orsi, para después pasar con la palabra del intendente Carlos Enciso.
1: En primer lugar, son fondos de contingencia, o sea que están previstos para cuando ocurre la emergencia. Evidentemente hay trabajos que hay que hacerlos antes, fundamentalmente aquellos que tienen que ver con drenajes y con trabajo en algunos cursos de agua. Eso es lo que podés hoy ir resolviendo en materia concreta. La preocupación de los intendentes, la preocupación legítima, es que los planes que de repente tenían trazados en este año o desde que asumieron, se les trastocan un poco porque tienen que apurar algunas obras. La preocupación es de dónde sacamos los recursos. Como los recursos no los tenés hoy, todavía no ocurrió el evento climático, el compromiso del Gobierno Nacional es que los fondos van a estar en el momento que se precisen, y lo que hoy precisen para hacer trabajo concreto de drenaje o obras de carácter extraordinario, nosotros nos comprometemos a reponerlo. Buscaremos los mecanismos, hoy tenemos varias líneas de transferencias, pero la tranquilidad a los intendentes y a la población es que si se tocan alguno de los recursos, no quiere decir que después no se reponga, todo se va a reponer. Entonces el compromiso es, los fondos para lo que ocurra van a estar. Por supuesto, uno no sabe hoy cómo te va a pegar, dónde va a pegar, entonces se trabaja un poco en las urgencias necesarias. A su vez, es bueno que quede claro que cuando ocurre algo de esto es un evento extraordinario, y como evento extraordinario que es, tú tienes que tratar de procurar los recursos y las ejecuciones de manera extraordinaria. Entonces, como es extraordinario, hay que estar en el momento y resolver los mecanismos y los criterios. ¿Qué quiero decir con los criterios? Bueno, ¿de qué estamos hablando cuando hablamos de recursos extraordinarios? Combustible, materiales, adelanto de alguna obra, el SECOED, los SECOED y el Sistema Nacional de Emergencia ya tienen stock de colchones, material de limpieza, eso ya se está haciendo. Entonces eso no va a ser necesario después contabilizarlo. Entonces, como no sabemos bien cuánto impactará en cada lugar, lo que estamos es preparándonos, pertrechándonos e incluso generando centros de acopio más allá del centro de Montevideo. Hay uno en Durazno a partir de ahora. Entonces, otros intendentes plantearon cómo hacen ellos y ya se les está mandando, por ejemplo, combustible o algún material extraordinario. Entonces, como evento que no es fácil de predecir en su totalidad, lo que tenemos que estar es bien preparados y dando las garantías de que lo que se gaste o lo que se ejecute, se repone y se pone.
2: ¿Se manejaron recursos? ¿Ya se manejaron montos? ¿Todavía no?
1: Es que no sabemos cuánto va a impactar. Lo que sí es claro, lo que decía recién el intendente Enciso, es que después que pase incluso vas a tener otro tipo de necesidades, como es la caminería rural, como el daño en las calles, como es la vivienda. O sea, ahí ya sabemos que vamos a tener algo más para hacer. Ahí es donde vamos a echar mano a esos recursos que algunos organismos internacionales nos dijeron, esto está pronto, la clave está en ejecutarlo rápido, en que venga rápido. Y eso requiere estar muy en sintonía y mucha verticalidad a la hora de actuar.
3: ¿Los fondos extraordinarios que mencionabas van a ser previos al fenómeno del Niño o van a ser una vez que se concrete las consecuencias del Niño?
1: Los fondos extraordinarios son fondos contingentes, o sea, cuando ocurra es que te le abren la canilla. Ahora, tú tienes hoy que hacer algunas otras cosas. Estos intendentes tienen que hacer algunos trabajos que no lo tenían previsto. La necesidad de contar con fondos para esto, evidentemente, la tienen que satisfacer de alguna forma. Nosotros lo que les planteamos es aceitar los mecanismos que sean, no sé, más flexibles, pero más rápidos de ejecutar, para que hoy lo que se ejecute después se repone.
2: ¿Se habló?
1: No sabemos cuánto, y depende de cada departamento.
3: Pero va a salir de las intendencias.
1: No, y el Gobierno Nacional, si es extraordinario, lo va a reponer. Si es extraordinario. A ver, hoy existen fondos y mecanismos de transferencia de recursos que están previstos desde que hicimos los acuerdos con los intendentes del Gobierno Nacional. Eso está. Ahora, están condicionados para hacer esto, aquello y esto otro. Hoy estamos en una necesidad distinta. Capaz que hay que tener cierta consideración para que lo que estaba pensado de hacer en este momento, en los próximos meses, se pueda hacer ahora. Eso se llama elasticidad a la hora de las exigencias. Y eso es lo que estamos haciendo.
2: El presidente, se habló de cómo atender a aquellas familias que viven cerca de los ríos que habitualmente crecen cuando llueve mucho, y eso,
1: se está haciendo un relevamiento de todos los lugares de refugio, los que existían y los nuevos que tiene que haber. ¿Por qué? Porque si uno analiza la cifra que se está manejando, no nos va a alcanzar. Por lo tanto, algunos intendentes incluso plantearon que van a tener que gastar en alquileres. Hasta eso estaba sobre la mesa, que no lo teníamos. Lo pusimos sobre la mesa, lo incorporaremos en el dossier de condiciones o mecanismos a atender en caso de que ocurran cosas que no queremos que pasen.
4: Bueno, primero destacamos todos los intendentes este ámbito, un ámbito importante, necesario, que el mano a mano con el presidente, en este caso Yamandú Orsi, pero intendentes y presidente de turno, somos gobiernos nacionales y departamentales que tenemos que coordinar siempre esfuerzos, y más en este caso con el imponderable del impacto que va a tener como eje central de charla y discusiones de mañana, los fenómenos climáticos. Y creo que en ese sentido van a haber acciones ya preventivas de coordinación en lo inmediato. Mientras tanto, hay que actuar y prever. Después, por supuesto, cuando los acontecimientos se den. Y después el post, el impacto posterior de reconstrucción de ejes viales, de apagón logístico, de vivienda, de problemas de pluviales, de temas que vamos a tener en todos los departamentos, según la mayor o menor medida del tema del Niño en las zonas del país. Eso fue lo central en una agenda abierta, que repasamos algunos otros temas, pero bueno, los recursos van a estar, y eso es lo importante, es un compromiso entre todos.
5: ¿Y en lo previo qué se va a hacer? ¿Cómo se va a trabajar en lo previo?
4: Bueno, estaba el SINAE, estaba su coordinador, ya la semana que viene vamos a tener instancias de coordinación para prever algunas medidas de ajuste de las políticas con los departamentos. No olvidar que los intendentes presidimos también los sistemas de emergencia departamental, y ahí hay toda una interacción importante. Y por supuesto con OPP también en la flexibilización de algunos temas vinculados a obras que vamos a poder requerir para que los requerimientos técnicos sean en algún aspecto justificadamente, pero más laxos.
5: ¿Están asegurados los recursos entonces desde el gobierno central?
4: Es una buena pregunta, nos llevamos ese compromiso, pero tal vez el propio presidente es el que pueda responder al lado mío, no voy a hablar por él.
3: ¿Pero le generó satisfacción en el sentido de que le pudieron responder todas las preguntas, todas las dudas?
4: Más que preguntas y de respuestas, fue un diálogo, fue un intercambio. Los intendentes también vinimos con una postura clara, pero hay matices, y no por un tema partidario, sino de regiones, de problemáticas, de impacto de este tema. Así que en términos generales fue muy productiva, y se imaginan que arrancamos 11:00 y eran las 3 de la tarde y recién estábamos terminando, o sea que fueron 4 horas, almuerzo mediante, de muy buen diálogo y buen intercambio. Presidente.

0: Por ahí les compartíamos la palabra del presidente Yamandú Orsi y Carlos Enciso, intendente de Florida, que mantuvieron una reunión con el Congreso de Intendentes en la estancia presidencial ubicada en el Parque Nacional Arón Anchorena. Continuando con las informaciones por acá, tenemos un comunicado del Ministerio de Transporte y Obras Públicas. Circulación reducida entre La Paloma y Ruta 6. Hasta febrero de 2027 se desarrollarán obras de rehabilitación y cambio de estándar sobre la Ruta 42 en el tramo comprendido entre la localidad de La Paloma, kilómetro 34, y la Ruta 6 en el departamento de Durazno. En el marco de estos trabajos se ejecutan tareas de recargo de la calzada, por lo que se mantiene reducida la circulación en distintos sectores del tramo intervenido. Se solicita a los usuarios respetar la señalización, reducir la velocidad y atender las indicaciones del personal de obra para circular de forma segura.
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0: Vamos ahora con cartas y encomiendas a retirar de Agencia Turismar actualizada al día de hoy. 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

0: 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Ya pasamos con una última información por parte de Presidencia. Inauguración de sala de esparcimiento Parque Rodó. La Dirección General de Casinos habilitó la sala de esparcimiento Parque Rodó, donde funcionaba el casino del Parque Hotel. Vamos con una nota por acá muy breve para compartirles.
1: Una oportunidad para la DGC de continuar brindando el servicio de entretenimiento en juegos de azar, como hace desde el año 1948. Y este va a ser el establecimiento número 35, donde brindamos nuestro servicio. Es una oportunidad que se presentó sin buscarla y que estamos aprovechando tras pocos días del cierre del anterior casino municipal.
2: ¿Y por qué era una buena oportunidad? Porque usted decía no la buscaron, pero ¿cuál fue? ¿Por qué dieron el sí?
1: Era una buena oportunidad porque la normativa a nosotros nos permite explotar en distintos lados, pero no en esta zona de Montevideo, donde ya existía un casino desde el año 1919, si mal no recuerdo. Digo una oportunidad porque es la forma que la DGC tiene desde hace tanto tiempo de ofrecer un servicio que es requerido. Estamos presentes en 18 departamentos del país, solo nos resta uno al que esperamos llegar pronto.
3: ¿Se hizo algún cambio a nivel estratégico para el inicio, teniendo en cuenta los resultados que daba este casino en la gestión anterior?
1: Bueno, mire, sobre los resultados nosotros no tenemos nada porque somos organismos distintos. Los cambios que hicimos es aplicar el conocimiento que tiene la Dirección General de Casino, su know-how. Tomamos parte de los slots que están acá en este momento, que ustedes pueden ver y filmar, y inyectamos, racionalizamos

0: Por ahí les compartíamos la inauguración de sala de esparcimiento Parque Rodó por parte de la Dirección General de Casinos. La farmacia de turno correspondiente al día de hoy es Farmacia Ropiel. Ya paso a compartirles la reiteración del estado del tiempo. Contamos con 15 grados de temperatura al momento. Vientos de 19 kilómetros en la hora. Presión atmosférica 1013 hectopascales. 78% el índice de la humedad. 15 kilómetros de visibilidad. Un pronóstico para esta tarde-noche de nuboso a cubierto, con baja probabilidad de precipitaciones. Vientos de entre 10 y 30 kilómetros en la hora y rachas que podrían llegar hasta los 40 kilómetros en la hora. La temperatura máxima para hoy se mantiene en los 17 grados. Este era el tiempo por parte de Inumet.
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El departamento de prensa de CW155 Radio Sarandí de allí tuvo el sumo gusto en presentar el informativo de la hora 12. 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Informativista Florencia Libanés, según decreto del Poder Ejecutivo con fecha 14 de noviembre del 2011. 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
4: Duros a las 13 horas.
5: Vence a la hora 17 el plazo otorgado por el gobierno para destrabar el conflicto portuario que sumó un nuevo capítulo tras la solicitud formal de esencialidad presentada por la empresa terminal Cuenca del Plata.
4: Ante este escenario, el Ejecutivo evalúa la medida y se apresta a definir las guardias mínimas necesarias.
5: El exministro Pablo Mieres arremetió contra la gestión del conflicto en el puerto de Montevideo y exigió declarar la esencialidad.
4: Asimismo, criticó al Ministerio de Trabajo por lo que considera una falta de autoridad al dilatar los plazos de resolución y tildó de error grave la postura del presidente Orsi al señalar que aún no están dadas las condiciones para intervenir.
5: Uruguay e India acordaron una hoja de ruta para fortalecer la relación bilateral y comercial.
4: El canciller Mario Lubet, quien encabeza una misión estratégica en Nueva Delhi, donde acordó hoy una agenda de trabajo a 12 meses con su par indio.
5: El jefe de la diplomacia de nuestro país se expondrá en la próxima madrugada, hora uruguaya, en la cumbre de los BRICS.
4: Con cerca de 2.000 animales, entre lo que destaca 1.400 ejemplares bovinos, ovinos y equinos, además de conejos, cabras y suinos, abrió hoy sus puertas la Expo Prado, que esta tarde tendrá su inauguración oficial.
5: Ofrecerá juras, remates, pruebas y exhibiciones especiales. Asimismo, unos 650 expositores del sector público y privado conforman la muestra comercial, artesanal y agroindustrial.
4: El presidente Orsi visitará la Expo Prado en horas de la tarde para asistir a un seminario denominado Competitividad para Crecer, Inversión, Talento y Productividad para el Desarrollo.
5: El Ministerio de Ganadería, Agricultura y Pesca avanza en el control de brote de gripe aviar detectado en aves de traspatio en el departamento de Colonia y no ha registrado nuevos focos vinculados al incidente.
4: Así lo confirmó el coordinador de la región 5 del departamento de Campo de Sanidad Animal, Federico Bonino Sismondi, durante una entrevista con Radio Monte Carlo y Cori.
5: Brasil se consolida como el destino preferido por los uruguayos para las vacaciones de primavera.
4: Así lo confirmó Carlos Pera, vocero de Audavi, en diálogo con Radio Monte Carlo y Cori, quien agregó que el mes de septiembre es además el periodo predilecto para los viajes a Europa.
5: La gremial única del taxi solicitó una reunión con la Junta Departamental de Montevideo para tratar la modificación del decreto que marca la obligatoriedad del uso de la mampara en estos vehículos.
4: Su presidente Oscar Dourado dijo a Radio Monte Carlo que la patronal pretende cambiar la palabra obligue por opcional, dado que en la actualidad este elemento perjudica su trabajo.
5: El Poder Ejecutivo enviará al Parlamento un proyecto para extender por última vez y hasta el 31 de octubre el seguro de desempleo de unos 420 trabajadores del frigorífico Casablanca en Paysandú.
4: A nivel policial, destacamos que un joven de 21 años sin antecedentes penales fue asesinado a balazos en el barrio Ituzaingó mientras viajaba como acompañante en un taxi.
5: La búsqueda de Abril Núñez, la joven de 18 años cuya desaparición fue reportada en la pasada jornada en el departamento de Maldonado, finalizó de manera trágica. Fue hallada sin vida en estas últimas horas en la parada 12 de la Playa Mansa.
4: Un hombre de 33 años fue asesinado de un disparo en el pecho en la medianoche pasada en el Cerrito de la Victoria.
5: En el deporte, mañana se pondrá en marcha la sexta fecha del torneo clausura.
4: A la 1:00 p.m, Racing Boston River jugará en el Parque Roberto.
5: Más tarde, Nacional visitará Wanderers a las 16:30 en el Viera y Cerro Largo recibe a Central Español en el Huilla a las 20 horas.
4: La actividad dominical tendrá el plato fuerte 19:30 con el partido en el que Peñarol jugará a puerta cerrada frente a Albion en el Centenario.
5: Javier Burgos arbitrará a los tricolores y Esteban Guerra será el juez principal del partido de Peñarol.
4: Esta noche inicia la fecha 18 de la fase regular de la segunda profesional con el partido entre Oriental y Miramar, 21 horas en el Parque Palermo.
5: Nacional y Peñarol igualaron sin goles hoy en el Maracaná en el clásico correspondiente a la cuarta cuarta fecha del torneo clausura en la categoría sub-19.
4: A nivel del básquetbol esta noche pica la naranja, voleibol mundial y Marne 2015 por el torneo de ascenso.
5: En el panorama internacional, la ceremonia por el 25º aniversario de los atentados del 11 de septiembre de 2001 en Nueva York se desarrolla bajo un estricto operativo de seguridad en el sur de Manhattan, donde se encontraban las Torres Gemelas derribadas por dos aviones de línea secuestrados por la organización yihadista Al-Qaeda.
4: Se están cumpliendo hoy 53 años de golpe de Estado en Chile. No hay actos oficiales para conmemorarlo por primera vez en democracia.
5: José Antonio Katz, único presidente que apoyó la dictadura de Augusto Pinochet, ha dicho que no hay problema si alguien quiere orar en la misa de cada viernes en el Palacio de Gobierno, aunque él se ausentará.
4: Mediodía con cielo cubierto, 15 grados con 6 la temperatura en capital.
5: Los vientos del sur sureste a 6 kilómetros en la hora.
4: La presión a nivel del mar 1015.6.
5: 75% el índice de humedad.
4: La visibilidad 10 kilómetros.
5: El pronóstico para esta jornada de viernes 11, cielo nuboso y cubierto, vientos del sureste entre 10 y 30 kilómetros en la hora con algunas rachas, dice Inumet, que puede llegar a los 40 kilómetros. La máxima prevista para esta jornada aquí en el sur 16 grados, para el norte 19.
4: El cielo cubierto está en varios lugares del país a esta hora, porque en Artigas, por ejemplo, nuboso parcialmente cubierto, 19 grados. El Melo cubierto, 15 grados. En Paysandú cubierto, 14. Y en Rocha también cubierto, 16 grados.
5: 8 minutos pasan de las 13 horas y el Ministerio de Ganadería, Agricultura y Pesca avanza en el control del brote de gripe aviar detectado en aves de traspatio en el departamento de Colonia, y no se han registrado nuevos focos vinculados a ese incidente inicial.
4: Así lo confirmó hoy el coordinador de la región 5 del Departamento de Campo de Sanidad Animal del Ministerio de Ganadería, Federico Bonino Sismondi, en entrevista con Radio Monte Carlo y Cori.
5: Informó que el rastreo epidemiológico en el predio afectado de Colonia está prácticamente cerrado y que no se han registrado nuevos focos.
4: Indicó también que las notificaciones de sospechas recibidas en otros puntos del país han dado resultado negativo.
0: Sí, como tú dices, en Colonia ya los rastreos se terminaron, las investigaciones epidemiológicas están casi cerradas y bueno, afortunadamente no han aparecido nuevos focos relacionados al incidente inicial, digamos. A nivel país han surgido notificaciones de sospecha que tampoco resultaron positivas, es decir, con animales enfermos, lo cual es una buena noticia. Y bueno, y seguimos en vigilancia para ver cómo evoluciona el episodio.
4: Hay un número concreto para comunicarse los productores, me imagino, a nivel nacional y también en cada departamento. ¿Cómo es, digamos,
0: sí,
4: el trámite?
0: En cada departamento los productores pueden comunicarse con las oficinas locales y zonales del Ministerio de Ganadería, que están distribuidas a lo largo del país. O también a nivel central, a los teléfonos del ministerio. También hay un correo electrónico, aves notificaciones, donde @mjp.gob.uy, donde pueden también hacer las notificaciones de alguna sospecha por mortandad o algún otro síntoma que observen y que les llame la atención.
5: El contagio se produjo en una granja de traspatio multiespecie que tomó contacto con aves silvestres, recordó Bonino Sismondi.
4: Señaló también que los establecimientos comerciales mantienen un nivel de riesgo mucho menor gracias a los protocolos de bioseguridad.
0: Bueno, a nivel productivo, esto se dio en una granja en Colonia, en una granja de traspatio que llamamos nosotros, multiespecie, o sea, con gallinas, patos, gansos, palomas, pavos, o sea, tenían varias especies diferentes, y bueno, generalmente las condiciones de cría de traspatio no tienen las condiciones de seguridad que tienen las avícolas comerciales, ¿no? Desde hace mucho tiempo ya se viene trabajando con ellas y ya tienen implementadas medidas de bioseguridad, como son las mallas antipájaros, las medidas de desinfección a la entrada de galpones, el control de ingreso y salidas de vehículos del establecimiento, o sea, toda una serie de medidas que mitigan el riesgo de una introducción en una granja comercial, ¿no?
6: Uh-huh. Bonino, y con respecto a la rural, ¿afectó de alguna manera esto de la Expo Prado?
0: Sí, indudablemente que tomar la decisión no fue fácil, se tuvo en cuenta muchas, en la balanza se puso muchas, seguro, se evaluaron muchas hipótesis, bueno, y la decisión que se tomó fue la de suspender todos los movimientos, ¿no? Uh-huh. Incluidas las exposiciones, ferias, y bueno, parte de la medida que a veces tenemos que tomar para evitar males mayores, ¿no?
4: Lo que decía Radio Monte Carlo, Federico Bonino Sismondi, de la Región 5 del Departamento Campo de Sanidad Animal del Ministerio de Ganadería.
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5: 13 horas 14 minutos, continúa la investigación de la red de narcotraficantes que tenía una plantación irregular de marihuana en el departamento de Rivera. Vamos a ampliar la información con el colega Rudy Obrer de Radio Internacional.
13: Gracias, compañeros. Operación Manantial. Desarticularon una organización que plantaba marihuana aquí en Rivera, incautando 355 plantas. Se realizaron 6 allanamientos tanto en Rivera Ciudad como en la zona rural, y además incautaron una escopeta, una pistola con la numeración limada, una chumbera, 2 camionetas, una moto, entre otros elementos. Hace algunas horas, la fiscal Alejandra Domínguez brindó detalles sobre esta operación Manantial, donde expresó que fueron formalizados y condenados ya 2 individuos.
14: Que se formalizaron a 2 masculinos, los cuales también ya fueron condenados por un delito de producción de materia prima, bueno, y demás delitos relacionados a estupefacientes, con una pena de 4 años de penitenciaría. Se incautaron el día de ayer 369 plantas, bueno, estaban dentro del predio de Cofusa en Ruta 5. Bueno, se recibió información, y bueno, a través del personal de la DPN en Regional Norte, bueno, se dio comienzo con una investigación, con Operación Manantial, y bueno, el resultado con allanamientos y con incautaciones. Y una producción bastante grande, que decir, bien nos surge de la carpeta investigativa el destino. Sabíamos que era para una negociación y de distribución, pero acá en la frontera seca ya sabemos, ¿no?
13: Era esta la palabra de la fiscal Alejandra Domínguez. Desde Rivera, informó Rubio Borer.
4: Bueno, gracias, Rudy. Vamos hasta Buenos Aires. Claudio Cardoso, muy buenas tardes. Adelante.
15: Muchas gracias, buenas tardes. 17 grados la temperatura en la ciudad de Buenos Aires. Claudio Chiqui Tapia, titular de la AFA, de la Asociación del Fútbol Argentino, enfrenta desde hoy una nueva causa y tiene que ver por presunto enriquecimiento ilícito como titular de la SEAMSE, este organismo de la provincia de Buenos Aires que él preside y tiene que ver con el tratamiento de residuos. Fue vicepresidente desde el año 2015 hasta 2024, desde ese año a la fecha es el titular de dicho organismo y de acuerdo a la denuncia hecha por el representante de jugadores Tofoni, habría tenido Tapia un incremento patrimonial del 1000%. Gerardo Policita, el fiscal, ya a partir de hoy comenzó a trabajar en este tema con cada una de las declaraciones juradas presentadas por Tapia y seguramente hará un pedido de informe próximamente. Desde Buenos Aires informó Claudio Cardoso, corresponsal de Radio Monte Carlo en la Argentina.
5: Gracias, Claudio. 17 minutos pasan de las 13 horas. Nos vamos a exteriores nuevamente. Viviana Bermúdez, adelante.
16: Muchas gracias. Y los convoco de la Expo Prado y estoy con el intendente Soriano Guillermo de Tosi. Gracias por estos minutos para Radio Monte Carlo. Bueno, su participación aquí, ¿qué nos puede adelantar?
17: A ver, primero el gusto de estar acá en la Expo Prado. Gracias por la nota, ni que hablar.
4: Viviana, si estás por ahí, vamos a tratar de retomar la comunicación debido a que se ha entrecortado. Si puedes buscar un mejor cierto lugar, ¿verdad? Allí en el Prado.
5: Vamos a la pausa, seguimos enseguida.
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5: 15 grados con 7 la temperatura en estos momentos en la capital del país, el cielo está cubierto, la humedad es del 72%.
4: El Ministerio de Educación y Cultura está inaugurando este mediodía un centro educativo de capacidad, arte y producción, CECAP, en el departamento de 33.
5: Según explicó a Radio Monte Carlo y Cori, Gabriel Quirici, director nacional de educación, son centros públicos de educación no formal, dirigidos a adolescentes y jóvenes de 14 a 20 años, que no están trabajando y no han culminado sus estudios.
22: Un aporte al departamento y sobre todo a los jóvenes, ¿no? Porque el CECAP es una política que trata de volver a vincular a los chiquilines y las chiquilinas que dejaron de estudiar a través de artes, oficios, bueno, una propuesta que además es entre la Intendencia y el Ministerio, o sea, Gobierno Nacional y Gobierno Departamental, juntos, ¿no? Y con una pedagogía de cercanía, que es lo que precisamos también para que los chiquilines sigan estudiando, ¿no? Y en ese sentido además me parece muy importante recalcar que esto es un compromiso asumido con el presupuesto nacional. Ahí fue muy valiosa la iniciativa del diputado Nino Medina, pero también, y esto es re valioso, todos los diputados, todos los partidos apoyando, ¿no?, el incremento de recursos para poder, bueno, estar ahora firmando el convenio. Ya tenemos la primera parte de una coordinación educativa en CECAP para ir contactando a los posibles estudiantes que vengan y, bueno, desplegar los talleres y toda la política a lo largo de, bueno, estamos en el año y sobre todo el año que viene, así que, bueno, con mucha expectativa de poder ayudar a que la educación siga siendo para todos.
4: El director de Educación, Gabriel Chietici.
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5: Martín Olaverri, buenas tardes.
6: Buenas tardes, el gusto de saludarlos en este viernes 11 de septiembre. Arrancó la Expo Prado, un Prado que, bueno, a partir de hoy tiene una agenda muy cargada en lo que tiene que ver a diferentes temas vinculados al sector agropecuario, a la agenda política, a los temas generales. Obviamente que se concentra mucha actividad aquí desde hoy en la Expo Prado, además de lo que es toda la parte agropecuaria, comercial e industrial. Uno de los temas que va a estar presente en este momento en el Prado es el tema de la competitividad. Hoy está la actividad de la Confederación de Cámaras Empresariales, que integra también la Asociación Rural. Y uno de los grandes temas que hoy está generando preocupación en el sector agropecuario, un sector exportador, pero que también depende de la importación de productos, es el conflicto en el puerto de Montevideo. Bueno, tema que se va a estar tratando aquí en el marco de la Expo Prado también. Conversábamos sobre esto con el presidente de la Asociación Rural, Rafael Ferber.
23: Si tú tenés un subsecretario de trabajo que te dice que los paros están para perjudicar y que un buen paro es el que más perjudica, palabra más, palabra menos lo que dice, entonces ¿qué tiene que hacer una empresa? ¿La empresa tiene que perjudicar cuando puede? Porque con esa lógica que marca el subsecretario de trabajo, ese subsecretario de trabajo, con esa lógica, ¿cómo lo basás del otro lado? ¿Qué esperan que hagan las empresas entonces? ¿Ese es el tipo de relacionamiento que queremos? La situación del puerto, ¿es tan grave la precariedad en los trabajos? Sabemos que no hay, pero ¿hay alguna situación en la terminal de contenedores? Pues estamos hablando de la terminal de contenedores. No hay una bolsa para cargar, ¿tenemos claro eso? Entonces, ¿hay alguna situación de precariedad que lleve a que 40 días del año no haya trabajo? Si vamos a los días que van, el 20% del tiempo estuvo parado el puerto. Y la afectación es mucho más grande, porque sabemos que los barcos siguen, que los barcos no descargan. Entonces, ¿está bien eso? Yo creo que el 95% de los uruguayos vamos a estar en desacuerdo con eso.
24: ¿Qué falta para que se declare la esencialidad? ¿La solución es la esencialidad o la esencialidad no es la solución para este tema?
23: La solución es que el puerto trabaje. La esencialidad es un tema jurídico que tendrán que resolver. Que, por ejemplo, si yo no me equivoco, 2012-2013 hubo una esencialidad en cuanto a los combustibles.
24: Sí.
23: ¿Estamos de acuerdo? Entonces, eso de que solamente es cuando hay cuestiones de salud y eso, no lo aplicó el propio partido de gobierno. Así que ese argumento no va. Entonces, jurídicamente lo pueden resolver y aplíquenla. Si es el camino para que el puerto trabaje, que es lo esencial, está el término jurídico, está el término que todos entendemos. Es esencial que el puerto salga de esta situación. Entonces, apliquen lo que tengan que aplicar. La verdad, nosotros sabemos que Torre Ejecutiva tiene el tema como prioritario, como número uno, y están estudiándolo a fondo. Pero lo que el resto de Uruguay no avala más es que...
24: ¿Tienen
23: no
24: prevista nada en esta agenda de tantas reuniones aquí en el Prado un encuentro con el ministro de Trabajo, con Juan Castillo? Porque es Castillo quien no está de acuerdo con el tema de la esencialidad.
23: No, te lo marqué de primera, el intercambio con Castillo viene que no llega, porque evidentemente está presionado sobre este tema. Tenemos un intercambio, no es que, digamos, entendamos, no se está escondiendo el ministro de Trabajo ni el ministerio, simplemente que en la semana está realmente presionado como para llegar acá, pero vamos a hablarlo con todos los que vengan.
6: Escuchábamos a Rafael Ferber, presidente de la Asociación Rural. Para Informativo Cori y de Radio Monte Carlo, desde la Expo Prado, informó Martín Olaverri.
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5: Gracias, Martín. En otras informaciones, la Gremial Única del Taxi solicitó una reunión con la Junta Departamental de Montevideo para tratar la modificación del decreto que marca la obligatoriedad del uso de mamparas en estos vehículos.
4: Su presidente, Oscar Dorado, dijo a Radio Monte Carlo y Cori que la patronal pretende cambiar la palabra obligue por opcional, dado que en la actualidad este elemento perjudica su trabajo.
5: El dirigente sostuvo que el servicio no tiene igualdad de condiciones ante las empresas que transportan personas mediante una solicitud realizada por una aplicación.
4: Lo que queremos es igualdad de condiciones, indicó Dourado, quien agregó que, por ejemplo, la mampara anula el airbag.
0: Nosotros queremos que en la reglamentación del taxímetro, en vez de decir la palabra obligue, que diga opcional, que los taximetristas podrán elegir libremente si tienen mampara o no tienen mampara. Mayoritariamente los taximetristas, cuando nos obligaron a poner la mampara hace 32 años, no estábamos de acuerdo. Pasaron 32, 33 años que tenemos este elemento que perjudica nuestro trabajo. Hoy tenemos una competencia desleal que trabaja hace nuestro mismo trabajo y no tiene mampara. Entonces, lo que queremos es igualdad de condiciones. Hacemos grandes inversiones comprando autos costosos, de calidad, con muy buena seguridad pasiva, con mucho confort, y ese confort y esa capacidad que los fabricantes hacen para que todos los que estén en un vehículo y lo puedan disfrutar, nosotros le ponemos una mampara, anulamos los airbags laterales y le privamos del uso eficiente del aire acondicionado frío-calor al usuario del taxímetro, al ciudadano. Entendemos que esto es totalmente en contra del servicio. El taxímetro de Montevideo tiene la obligación de tener mampara, pero si estamos trabajando y agarramos la calle Garzón, llegamos a La Paz, que nadie se da cuenta cómo se llamó La Paz, estamos en el departamento de Canelones, no es obligatorio. Lo mismo sucede cuando salimos hacia la Costa de Oro. Y la seguridad que tiene el departamento de Canelones y la seguridad que tiene Montevideo es la misma.
4: La palabra de Oscar Dourado, presidente de la gremial del taxímetro.
5: Participamos en la edición noticiosa de este viernes 11 de septiembre de 2026.
4: Informativistas Gustavo Arregui, Javier Toledo.
5: En exteriores Viviana Bermúdez.
4: En sala de redacción Ivana Vázquez y Rodrigo Lozano. En
5: deportes Daniel Alonso.
4: En el agro Martín Olaverri.
5: Corresponsal en Argentina Claudia Cardoso.
4: Servicios internacionales, agencia TPA.
5: Operador Hernán Devoto.
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Este es el programa La Voz de la Liberación, saliendo al aire en estas ondas radiales en este día de hoy, viernes. Damos gracias a Dios, mis hermanos queridos oyentes, ya estamos acá en esta radio amiga, CW155, Radio Sarandí Bellí, Onda la Paz de Cristo, a la señora Nora, a su familia también, a todos los oyentes que están de cerca, de lejos del campo, de la ciudad, y invitándolos para este grande día maravilloso que es este día viernes, viernes de bendición, viernes de victoria, mis hermanos, donde estamos, aquí en la iglesia Usamó en Sarandí, allí está ahí frente a la plaza, allí Vidal de Pereira 540, la iglesia con las puertas abiertas ahora 14, y estaremos allí en un culto de liberación, ya confirmada la presencia de nuestro hermano Rubén Arena, que va a estar para llevar la palabra, el mensaje. Así que, hermanos queridos, prepárese a estar en esta tarde, no se pierda la bendición que Dios tiene para ti, para tu querida familia. Sabemos que estamos contentos, felices, porque el Señor tiene una victoria para nosotros, ¿verdad? Tiene algo lindo tiene Dios para nosotros. Así que, hermanos queridos, hermanas queridas, el Señor nos está bendeciendo, el Señor te está dando la victoria. En Durazno, allí Zorrilla de San Martín, 986, en la responsabilidad de todo el campo de Durazno, a favor de nuestro pastor José Hortarán, allí, mis hermanas, grandes campañas que tiene el siervo del Señor. Y hoy están en una campaña, creo que están terminando la campaña. Por la mañana estuvo nuestra hermana Andrea González, en la tarde nuestra hermana Catalina Pereira, mis hermanos, la esposa de nuestro pastor, allí para predicar la palabra. Sabemos cómo usa el Señor a su sierva, y también allí el pastor para apoyar aquel culto, mis hermanas, en la unción poderosa del aceite santo. Así que no te pierdas, y a la hora de 19 el pastor José Hurtarán predicando la palabra, mando el mensaje, mis hermanos queridos, creo que está allí el siervo del Señor. Entonces no te pierdas de recibir la victoria. Tú que andas ahí cerca de la sede administrativa, viajas a Durazno por un trámite, por un problema, una dificultad, no te pierdas de llegar a la casa del Señor. El Señor tiene una victoria para ti y tu querida familia. Mis hermanos queridos, estamos orando, hay oración por todos aquellos enfermos que llegan, mira, aquel bebé que estamos orando. Mira, estamos orando por la hermana Griselda, que está allí también, mis hermanos, hospital allí. Entonces estamos orando por todos aquellos dos bebitos que pedía aquella hermanita allí, un mensaje mandaba la hermana Milce, reenviaba allí, mis hermanas, al grupo, unos bebés que creo que están en el vientre de la madre, pero esos bebés también, solamente, mis hermanos, la oración pide la hermana para que el Señor pueda hacer la obra. Y cuando nosotros oramos, clamamos, el Señor da victoria. Toda la obra la hace Dios, mis hermanos. Toda la obra de nuestro Cristo Jesús, no nuestra, no es de nosotros. Nosotros somos intercesores de la oración, del clamor, de presentar las cosas en las manos de Dios, y Dios después nos da la respuesta.

correcta. Así que si tú estás enfermo, problemático, tienes algo en tu vida, en tu familia, estás pasando momentos difíciles, hoy me llamó Lucy Pinto, estaba muy con muchos problemas. Bueno, Lucy, un abrazo en la fe, en el amor de Dios. Sí, oramos por usted, oramos y clamamos, y el Señor es el que escucha la oración y da la respuesta. Dicen mis hermanos queridos, acá el Salmo 91 tenemos para que tú te puedas afirmar en lo que Dios habla. Mira, dice, morando bajo la sombra del Omnipotente. Tenemos que morar bajo la sombra del Señor. No hay que ser inopotente, que es Dios. Ahí abajo de su sombra, en ese árbol grande, maravilloso, que es Dios, nos colocamos nosotros. Y ahí el Señor nos da sombra, nos da de toda clase de fruto, nos da el Señor. Si nosotros nos apoyamos en este árbol, yo creo que no nos faltaría nada, mis hermanos. Ni sombra, ni fruto, ni nada. Tendríamos todo, dice, porque hay un pasaje que habla allí, el árbol que crece, que se va hasta el cielo y tiene toda clase de fruto, ¿verdad? Entonces, mis hermanos queridos, nosotros podemos ver lo que es Dios. Lo que es Dios cuando nosotros, mis hermanos, le pedimos. Lo que es Dios cuando nosotros caminamos como Él quiere que caminemos. Entonces dice acá, mis hermanos, el que habita el abrigo del Altísimo morará bajo la sombra del gran Omnipotente. Dice, diré yo, Jehová, esperanza mía, castillo mío, mi Dios, en quien confiaré. Él te librará del lazo del cazador, de la peste destructora. Mira, todo lo que habla Dios, esto es lo que Él hace, lo que Él puede hacer con nosotros. El que habita el abrigo del Altísimo. Si nosotros colocamos en las manos de Dios todo bajo el Altísimo, el poder, no estamos preguntando quién va a orar, quién va a predicar, quién va a estar, no. Pedimos, confiamos que el Señor Jesús va a estar. Ese no falla, mis hermanos. Hay hermanitas católicas, mis hermanas, ancianitas que vienen de muy lejos. Caminan no sé cuántas cuadras para venir a la casa del Señor. Están caminando muchas cuadras para venir y yo creo que el Señor está viendo el esfuerzo, la recompensa dándoles Dios a ellas de lo que ellas hacen, mis hermanos. Por eso tenemos que hacer, nosotros tenemos que esforzarnos por las cosas de Dios. No venir a la casa del Señor, no ir a la casa del Señor cuando está todo lindo, cuando tenés un día elegido para ir, no. Tenemos que elegir de estar todos los días, mis hermanos. Sea lindo, sea feo, tengas problemas, no tengas problemas, estés enfrentando, mis hermanos, allí unos desiertos en tu casa, en tu familia, en tu hogar, no. Igual a la casa del Señor iremos. ¿Qué dice en el Salmo 84? Y me alegré con los que me decían, a la casa de Jehová iremos. Tenemos que caminar para la casa de Dios. Él se alegra con los que van para la casa de Él, los que pisamos la tierra santa, mis hermanos. Y acá nos habla Él, el Altísimo, el que está al abrigo del Altísimo, dice, morará bajo la sombra del Omnipotente. Dile yo, Jehová, esperanza mía, castillo mío, mi Dios en quien confiaré, Él te librará el lazo del cazador, de la peste destructora, con tu pluma te cubrirá y debajo de tus alas estarás seguro. Mira qué lindo, mis hermanos. Pero vamos al 7, acá al versículo 7, que nos dice, caerán mil ni 10,000 a tu diestra, mas a ti no llegarán. Mira, mis hermanas, caerán mil y 10,000 a tu diestra, mas a ti no llegarán. Entonces tú puedes meditar en esa palabra y saber que a quién le pedimos a Dios y quién hace las cosas es Dios y a quién tenemos que esforzarnos para que Dios mueva su mano. Si nosotros nos quedamos quietos de brazos cruzados, no recibimos victoria. María, María también, María Roja, mandaba un mensaje hoy. María, un abrazo para usted, que Dios me la bendiga. Estamos orando por usted, estamos clamando, estamos pidiendo al Señor. Mira lo que habla acá, dice, bajo la sombra del gran Omnipotente, tenemos que estar siempre cubiertos con la sangre de Jesús. Dice en el versículo 7, dice, caerán mil y 10,000 a tu diestra, más a ti no llegará. El dolor tuyo es grande, la enfermedad es grande, pero más grande es Dios que todo siempre, mis hermanos.
mi problema es grande, pero si yo lo pongo a mi problema más grande que Dios, mis hermanos queridos, no vamos a vencer. Pero si yo digo, esta enfermedad que está acá, ya sé que es algo que me puede doler una pierna, no puedo pisar, mis hermanos, pero en el nombre de Jesús reprendo aquel dolor de la pierna y ya salgo caminando, y ya cuando llego, mis hermanos, a la casa de Dios, ya casi, y piso la tierra santa del Señor, ya el Señor nos ha sanado y ya nos da victoria. Mis hermanos, tenemos que esforzarnos. Dice que nosotros, los hijos de Dios, quizás vamos a estar siempre, mis hermanos, en una batalla. Una batalla porque, mis hermanos queridos, tenemos momentos difíciles, tenemos momentos de dolor, de enfermedad, de peste, de hambre, miseria, pobreza, como dijo el Señor. Pero si nosotros, mis hermanos, caminamos, mira, tenemos testimonios acá que testifican, mis hermanos, esos testimonios, que han estado enfermos, han estado a punto ya, mis hermanos, de tumores malignos que podían verse declarados, quizás una enfermedad terminal, pero estas personas fueron sabias, llegaron a la casa de Dios, dispusieron, dijeron, bueno, me voy para la casa de Dios porque allí hay victoria. Entonces, mis hermanos, si tú haces como esta persona, vas a lograr esa victoria grande de parte de Dios. Por eso tenemos que saber, allí la sede administrativa en tres horarios tiene, mis hermanos, los cultos hoy viernes, liberación total, mañana sábado, el culto de los jóvenes, hay una joven para predicar la palabra, el domingo nuestra hermana Catalina Pereira, una vez más, creo que está allí en Durazno predicando la palabra en el culto a la familia, orando a favor de todas las familias que lleguen. Mis hermanos, Villa del Carmen, Pastor Guido César Florentino, hombre de Dios que está allí a cargo, y allí un grupo de obreros, obreras también, en este viernes está allí para llevar la palabra, el mensaje, orar a favor de todo, y el Señor Jesucristo confirma la victoria, mis hermanos. Sabemos que en el Carmen es martes, jueves y viernes, tres días de acá en Sarandí, el Chividal de Pereira, 540, mis hermanos, está la iglesia del Samor, días martes, culto doctrina, miércoles, prosperidad, viernes, liberación total, que hoy estamos en la campaña de Obrando Dios, quien impedirá, la misma campaña que está haciendo el pastor allí en Durazno, la estamos haciendo, no sé si él está cerrando la campaña, nosotros vamos a orar para que si el Señor prepara, cerramos la campaña, comenzamos otra campaña, ahí oramos a favor, porque dice obrando Dios, ¿quién impedirá? Si Dios está de parte de nosotros de darnos aquella victoria, no va a ser el enemigo que va a decir que no. Es la entrega, mis hermanos, pues tenemos que llegar creyendo y confiando. El sábado, en este sábado, oramos a favor de la juventud. Mis hermanos queridos, quizás tú sos una joven, sos un joven, sos un adolescente, sos un niño. Invite a su familia para venir a la casa de Dios. No importa que usted venga a la casa de Dios y haya uno. No importa, venga, porque el estar en la casa de Dios es algo importante. Porque mira cómo dice acá. El que habita al abrigo del Altísimo, bajo de la sombra del Omnipotente estamos, bajo el abrigo del Altísimo, orando a favor de los jóvenes, para que los jóvenes sean bendecidos, el libramiento, mis hermanos queridos, quizás hay familiares tuyos que están muy necesitados, bueno, no importa el problema que sea, usted venga, que el Señor da victoria. Domingo, mis hermanos, hora 14 estamos, ¿quién les habla? La cooperadora Zully, para predicar la palabra en el culto a la familia, mis hermanos queridos, el culto a la familia, allí, mis hermanos, que estamos en tres domingos de ayuno, de oración a Dios, a favor de la familia, familia que está necesitada, enferma, problemática, sabemos, mis hermanos, falta paz en los hogares, hay contienda, hay pelea, hay cosas horrendas, entonces nosotros oramos, clamamos y el Señor da victoria, mis hermanos queridos, te invitamos a participar, y hoy viernes está nuestro hermano Rubén Arena para predicar la palabra, llevar el mensaje y el Señor Jesús dar victoria. Mi hermano querido, hermana querida, crea en el Señor Jesucristo y será salvo usted y su casa. No crean en cosas que
rara, no crea cosas que le ofrecen, cosas que le dicen que, que te puede. No, crea en el Señor. Blanquillo, venida a La Valleja, entre 19 de junio, Argentina, hasta la iglesia Zamor. Viernes, hora 13:30, el lunes 13:30. Y ya se encuentra la hermana Nelda Acevedo allí en Blanquillo para llevar la palabra, el mensaje, orar a favor de todos los que están allí en Blanquillo y el Señor Jesús dando victoria, los alrededores.

0: en estos testimonios que el Señor ha hecho milagros a través de estas personas, llegar, estar enferma, estar triste, abatida, ya a punto de morir, y el Señor ha sacado de esa situación.
1: A Cristo, amén. Aleluya. Gloria a Dios, aleluya. O sea, te querido, estamos en esta grande y poderosa campaña. Estamos hablando de la campaña Fe para lo Imposible. Acá estamos enfrente de una señora que prácticamente llegó imposibilitada, se sentaba y no se podía levantar. Luego, que oramos por ella, hombre Jesús, vamos a parar a la señora. Palmas bonitas para Cristo. Hermana, ¿cómo es tu nombre?
2: Selmira.
1: ¿Cómo?
2: Selmira.
1: Selmira, hermana, ¿en qué situación llegaste?
2: Y yo venía porque venía con mi hermana que me trajo.
1: Llegaste muy mal.
2: Y para caminar, horrible.
1: Horrible para caminar. Si te sentabas, no te podías levantar.
2: Sí.
1: No te podías levantar. Escucha, ¿no te podías levantar?
2: No.
1: ¿Y ahora te sentaste y te pudiste levantar?
2: Sí, me pude levantar.
1: ¿O te sentaste una vez y te levantaste? ¿Cuántas veces te sentaste?
2: Dos veces.
1: Dos veces. Te levantaste, te sentaste y te volviste a levantar, hombre Jesús.
2: Sí.
1: Esto no lo podía hacer.
2: No.
1: ¿Y quién le operó ese milagro?
2: Jesucristo,
1: las palmas bonitas para no te vayas. José, te querido, no te vayas, mi hermana. Amén. La señora, el hombre Jesús, llegó prácticamente desesperada, dolor. Si se sentaba en la silla, no se podía levantar, tenía que levantarlo, el hombre Jesús, a mente de dos personas. Más trajimos una silla acá al frente. La señora se sienta, se levanta, hombre Jesús, se solita, porque Jesús operó el milagro que le está dando, hombre Jesús. Amén. José, te querido, si esto no es milagro, ¿qué es esto? O sea que te sentaste y te levantaste.
2: Sí, me senté y me levanté.
1: ¿Y quién operó ese milagro?
2: Jesús,
1: escuchame una cosa. ¿Y cuáles son tus palabras para los miles de oyentes que te escuchan? Acercarse a la iglesia, Dios es amor, personas que están en tu situación, en otra situación. ¿Cuáles son tus palabras de invitación para acercarse a la iglesia, Dios es amor, la campaña Fe para lo Imposible?
2: Y sí, que se acerquen a la iglesia, porque es lo único que puede sanar.
1: O sea que lo único es su consejo, que te acerque a la iglesia, porque el único que te puede salvar es Jesucristo. En la iglesia, Dios es amor, hombre Jesús. Palma bonita para Cristo. A ver, hermana, que Dios te bendiga. ¿Decí tu nombre?
2: Selmira.
1: ¿De qué barrio?
2: Del barrio Minervín.
1: Dios te bendiga, Selmira. Esto es lo que recibe las personas participando en la iglesia Pentecostal.

casa, de rodillas estamos, el testimonio, todo poder de Dios, mis hermanos, no dejes de llegar, que el Señor tiene una victoria para ti, tu querida familia, en todas las iglesias donde hay, están abiertas las puertas de la iglesia, hay una bendición y una victoria, hay un milagro para hacer. El Señor dice, el que habita el abrigo del Altísimo morará bajo la sombra del Omnipotente, bajo el Altísimo, bajo el abrigo de Él, sana, bendice, da victoria, hace milagro, acontecer, estás cubierto con la sangre del Señor, no hay peligro de que tú, hermanos, perezca si estás en las manos de Dios. La paloma, mis hermanos, Celia de Galarza de Sánchez, sin número, está la iglesia de Zamora en la paloma, allí los espera el día sábado a las 14 nuestro hermano Rubén Arena, y el día domingo 9 de la mañana los, en el culto de ayuno también el siervo del Señor estará allí en la paloma. Esto es en la paloma, mis hermanos, prepárate a participar en la paloma, que Dios tiene victoria. San Jorge, mis hermanos, ella, allí, calle principal sin número, allí, mis hermanos, en San Jorge, está la iglesia de Zamora, y creo que en este sábado llega nuestra hermana Catalina Pereira por primera vez, junto al siervo del Señor, nuestro hermano José Hurtarancho, dando la Santa Cena para todos los hermanos de San Jorge. Así que prepárese, hermano querido, el Señor tiene una victoria para ti, tu querida familia. San Gregorio de Polanco, mis hermanos queridos, también viernes hora 14, allí General Artiga 215, está la iglesia de Zamor, y los espera nuestra hermana Rosario Melo. Allí las hermanas están, nuestra hermana Deli, también las dos hermanas. Allí hay victoria de parte de Dios. Trilla Flores los espera allí en Carlos María Ramírez, el hermano José Montenegro, mis hermanos querido, junto a su esposa también allí, Mabel García, están los siervos del Señor llevando la palabra, el mensaje, que el viernes hora 14, no se pierda la bendición que Dios tiene para usted y su querida familia. Paso de los Toros allí, viernes hora 14, miércoles hora 14, domingo hora 14, está allí, en la responsabilidad de nuestro hermano Julio Gómez, 18 de julio, 1282, mis hermanos, está la iglesia de Zamora allí, en Paso de los Toros. Y allí está la hermana, creo que es una hermana que está para predicar la palabra, mis hermanos, y el Señor Jesucristo confirmar la victoria. Esto es en Paso los Toros hoy, así que no se pierda las bendiciones ricas que tiene Dios para usted, su querida familia. Tenemos más testimonio, tenemos más alabanza, que van a hablar mucho más que nosotros, mis hermanos queridos, en esta tarde.

0: Gloria a Dios, aleluya. O sea, querido, es algo tremendo lo que está aconteciendo en estas grandes, poderosas campañas acá en la iglesia pentecostal. Dios es amor. Hoy miércoles estamos un día más de la campaña en nombre de Jesús, la prosperidad. Es culto la campaña en nombre de Jesús, el gran mover del Espíritu Santo. Y realmente en esta tarde estamos viendo el poder de Dios moverse en una manera tremenda. ¿Cuántos dicen gloria a Dios por esto? Palmas bonitas para Cristo. Aquí estamos con un hermano. Hermano, ¿cómo es tu nombre?
1: Héctor Dalmao.
0: Hermano Héctor, ¿cuál fue la bendición que recibiste concurriendo acá a la iglesia en la campaña La Prosperidad, el gran mover del Espíritu Santo? ¿Qué recibiste haciendo un voto con el Señor para usted o para un familiar? ¿Qué recibiste?
1: Yo hice un voto y mi señora diezmista.
0: Sí.
1: Y el martes fui a hablar con una persona,
0: sí,
1: para conseguirle el trabajo y me dijo que sí, que ya venga a firmar.
0: ¡Qué tremendo! Palmas bonitas para Cristo. Oyente querido, ¿y tu hija no está acá?
1: No, ella termina los estudios ahora en el 2 de diciembre.
0: Sí.
1: Y en enero ya. Pero si puede venir antes a firmar, mejor.
0: ¡Qué tremendo, hombre Jesús! Amén. El padre hizo un voto por su hija, nombre Jesús. Amén. Es una estudiante. Está en Montevideo, está en Maldonado, nombre Jesús, amén, Maldonado. Y el padre Crisalto hizo un voto para su hija, nombre Jesús, amén, por un trabajo. Y me está contando, nombre Jesús, que tiene que venir a firmar porque ya está el trabajo conseguido, nombre Jesús, amén. ¿Cuántos dicen gloria a Dios? El hermano hizo un voto con el Señor para su hija. Ella está estudiando para que Dios le preparara ese trabajo. Y Dios le preparó el trabajo. Algo tremendo, hombre Jesús, lo que está aconteciendo en el culto de la prosperidad de los días miércoles. Amén, aleluya. Hermanos, ¿estás contento con la bendición?
1: Pero re contento y gracias al Señor.
0: Hermano, ¿cuál es tus palabras para los oyentes que te escuchan, que tienen familiares empleados o están desempleadas las personas, para acercarse a la iglesia y hacer un voto con el Señor y venir los días miércoles, culto de la prosperidad? En el culto de la prosperidad hiciste una prueba con Dios a través del voto y el Señor, ¿a los cuántos días te confirmó? ¿A los cuántos días?
1: Y no menos de un mes.
0: Menos de un mes el Señor te respondió, porque ya le abrió una puerta a trabajo para tu hija, el hombre Jesús. Amén. Es solo venir a firmar y ya comienza a trabajar.
1: En enero comienza ya a trabajar.
0: O sea que en enero ya comienza a trabajar. Pues las puertas de trabajo ya están abiertas.
1: Está abierta.
0: ¿Cuántos dice Dios por eso, hombre Jesús? Palmas bonitas para Cristo. Amén. ¿Estás contento con la bendición?
1: Re contento y nunca voy a dejar de venir al.
0: Nunca dejar de venir, hombre Jesús. Y invitar a las personas desempleadas para que vengan. Sí. Personas que están desempleadas para hacer voto con el Señor.
1: Es lo que le digo a todos, que venga a la iglesia, confíe en el Señor. Sí. Y acá está la bendición.
0: Escúchame la cosa, el voto es por Dios.
1: Es por Dios.
0: Es por Dios porque hiciste un voto con el Señor
1: con el
0: y Dios
1: Señor.
0: No tardó en responderte, hombre no, Jesús. Amén. Amén. Que Dios te bendiga, retira tu nombre.
1: Héctor.
0: Dios te bendiga, Héctor. Esto es lo que reciben las personas participando en la iglesia pentecostal. Dios.
2: Ahí están los milagros, mis hermanos queridos, las alabanzas lindas y bellas del programa La Voz de la Liberación. No puedes quedarte atrás, no puedes quedarte indiferente, pensando si será para ti ese milagro, si puede serlo, si lo podrá hacer. Mis hermanos queridos, esta radio Sarandí de allí, llegando a cada casa, a cada hogar, a cada lugar, a cada familia. Este es el programa La Voz de la Liberación, hermano querido. Tú que estás ahí, queremos mandar un saludito para todos. María Roja, que hoy se comunicaba, María, que está muy enferma, María. Un abrazo en la fe, en el amor de Dios. Mis hermanos queridos, siempre estamos orando por usted. Bueno, le mandamos un saludito allí para usted, para sus hijos, Néstor, Gustavo, para allí también, para Jessica, Edward, para toda la familia Arena Roja, mis hermanos queridos, Rubén Arena, que le mandamos un saludito también, mis hermanos queridos, que el Señor los bendiga a todos, Angélica Merelli y su familia, mis hermanos queridos, Lucy Pinto, que está escuchando el programa, que estás ahí, Lucy está enferma, está problemática, crea que Dios está con usted, allí Laura Aquino, Nelda Javier, mis hermanos Teodora Velasco, Ever Santana, allá Hortensia Cabral, que siempre está escuchando. Que Dios me la bendiga, la próxima alabanza que pasemos va a ir para todos ustedes, mis hermanos, allí en el relevo espiritual, pero crea que el Señor hace milagro. Y así como hizo milagro en esa persona, va a ser en usted si usted tiene un problema. Sabemos que la salud es lo más principal. Si no tenemos tenemos salud no podemos trabajar, mis hermanos. Si no tenemos salud no podemos caminar. Entonces tenemos que ir, venir a la casa de Dios, ir a la casa de Dios, pedirle a Dios que sane, que bendiga, porque Él tiene una victoria para cada uno. Las puertas de la iglesia en esta tarde ya están abiertas. Están abiertas las puertas de la iglesia en Sara DG aquí. Mis hermanos queridos, Vidal de Pereira, 540, frente a la plaza, tú puedes venir y participar de la oración, del clamor. Estamos en la oración también por el nuevo templo, restauración del templo, de lo que prepare Dios, mis hermanos queridos, por aquellos que están enfermos, problemáticos, aquellos desahuciados en la medicina. Dios tiene victoria, mis hermanos. Mira qué lindo como cuenta esta mujer, como cuenta este hombre, cuenta el milagro de esta señora que hizo Dios un milagro, aquel hombre que cuenta que él pidió por su hija que tenía falta de trabajo, él hizo un voto, un propósito con Dios y Dios le dio la victoria. Mis hermanos queridos, dice que el que habita el abrigo del Altísimo morará bajo la sombra del gran omnipotente. Tienes que ponerte al abrigo del Altísimo, tienes que llegar a la casa del Señor para que Él sea tu omnipotente, Él sea el guardador, Él sea el que se encarga de todo. Mis hermanos queridos, mis hermanas queridas, siempre hablamos, las bendiciones de Dios no se vienen, no se reciben si nosotros hacer poner la parte de nosotros. Dios hace una parte y nosotros hacemos otra. Nosotros tenemos que esforzarnos, nosotros tenemos que hacer algo para recibir la victoria de Dios. No es que nosotros la recibamos así, mis hermanos, porque sí nomás. No es que la recibamos, íbamos, mis hermanos queridos, así nomás, porque el Señor, sin mover las manos, sin caminar, sin esforzarnos, sin orar, sin ayunar, sin santificar nuestra vida para Dios. Tenemos que santificar la vida para Dios, tenemos que esforzarnos por las cosas de Dios. Mis hermanos queridos, allí para Teodora, también un abrazo en la fe a ella, Estefania, allá, Montecoral, allá donde está ella, en el campo, allá, mis hermanos, su familia, su esposo Horacio, su hijita Agustina, quizás el trabajo, quizás allí los problemas, quizás puede haber una enfermedad. Sabemos que nosotros, mis hermanos, somos más que vencedores cuando oramos, cuando clamamos, cuando pedimos. Quizás usted dice, yo oro cuando sé que voy para la casa de Dios. No, tenemos que orar siempre. Aunque nosotros no vengamos para la casa de Dios, presentamos un ayuno y le pedimos a Dios que Él lo pueda recibir, que sea Él el que pueda recibir el ayuno, que sea Él el que puede darnos aquella respuesta, mis hermanos. No nosotros, porque nosotros no tenemos nada, no tenemos poder. Le dejamos la mano de Él y dice, Señor, si usted me ayuda, yo voy, Señor, presenté ese ayunito. Y ahí, mis hermanos, nosotros hablamos con Dios y Dios nos da la respuesta. Tantas familias, mis hermanos, necesitadas. ¿Cuántas familias no conocen el Evangelio? Y nosotros que lo conocemos, hemos parado, hemos quedado ahí, que nos, con las dolencias, con las enfermedades, poquito desanimado. Mis hermanos, llega el día de venir para la iglesia, estamos desanimados, estamos con poca fuerza. Vamos a estar escuchando una alabanza más, mis hermanos, un testimonio más en esta tarde, que hablan mucho más que nosotros. Ahí la señora Nora tiene ya preparado tantos milagros, tantas cosas. Y en todas las iglesias hay culto este viernes, mis hermanos, allí en Urano, en tres horarios, siervo del Señor, pastor José Hurtarán, que la próxima alabanza vaya para ellos también, en Durano, todo Durano, allí los hermanos, pastor Julio también, mis hermanos, pastor Guido, su familia, para todos los hermanos en Cristo.

en la fe, las iglesias que están ahí escuchando, hay hermanas que están allí en San Jorge, en Barranca, allí están allá en La Paloma, en Blanquillo, que están escuchando el programa, que están allí en Villa del Carmen, están en Trinidad Flores, están en la sede administrativa, están allá en San Gregorio, en Paso, todo lo bueno para todos, Sarandí de allí, que está escuchando, muchos que están conectados por quizás por el celular, mis hermanos queridos, CW 155 1550 en el dial, www.triple.elprograma La Voz de la Liberación, mis hermanos, por el celular que ya te estás comunicando y Dios te va a dar la victoria. El Señor tiene una victoria grande para ti, pero mira, solo creer. Tota, que está ahí también, Tota está escuchando, un abrazo, Tota, para ti, un abrazo para María Merelli también, que Dios me la bendiga. Si alguno queda sin nombrar, mis hermanos queridos, el señor Alvita Ramillé, que está escuchando el programa, que está ahí con problemas, desanimada, difícil problema resolver, bueno, no hay imposible para el que cree, dice, mis hermanos queridos. Vamos a escuchar una alabanza más, un testimonio más, y volvemos ya con más anuncios de la obra del Señor.

0: Gloria a Dios, aleluya. Hermano, ¿cómo es tu nombre?
1: Javier.
0: Hermano Javier, ¿cuál fue la bendición que recibiste concurriendo a la iglesia pentecostal Dios es Amor? ¿Cuál fue la bendición que recibiste?
1: La bendición que recibí fue muy grande.
0: Sí.
1: Porque hace más de 20 años sufría con dolor de cabeza muy fuerte.
0: Ajá.
1: Y yo revelaba que era migraña y otras cosas más.
0: Sí.
1: Y el día me han pensado que he sanado. Ya hace más de 20 días no siento nada en la cabeza, no siento nada, nada, nada.
0: O sea que hacías 20 años que estaba cargando este mal, este sufrimiento, un dolor de cabeza. Tú me decías que no te calmaba con nada. La única manera que te alivió el dolor de cabeza, colocando vendajes con hielo en la cabeza, era así.
1: Con hielo en la cabeza, sí.
0: La única manera.
1: Pero estaba 3 o 4 días bien y después volvía otra vez. Cuando volvía, volvía fuerte.
0: Volvía fuerte de vuelta.
1: Sí.
0: O sea que el dolor de cabeza, bajo ningún concepto, se te aliviaba. Era un dolor desesperante, tenía que colocarte vendajes con hielo en la cabeza. Bueno, pasaba el efecto del hielo de esos días y volvía el dolor de cabeza y volvía más fuerte todavía.
1: Sí, volvía más fuerte todavía.
0: Era un desespero.
1: A lo último ya no sabía. Y yo revelé que he sanado hace más de 20 días.
0: Más de 20
1: días.
0: Un mes,
1: capaz que hace un mes. Estoy sanado.
0: Estás sanado.
1: Estoy sanado.
0: Y o sea que algo tremendo, porque un dolor de cabeza esperante que no te dejaba hacer nada.
1: No,
0: más sabes, concurriendo a la iglesia de amor, saliste revelado por el Espíritu Santo y Dios revelaba y quedaste sanado en la hora, es así.
1: Y que he sanado en la hora.
0: En la hora.
1: No, en el momento.
0: No te duele más la cabeza.
1: No, sentí más. Hace como cerca de un mes, capaz, o 20 días o más.
0: O sea que el Espíritu Santo revelaba, tú me decías que fuiste revelado, que era migraña, porque tenías migraña. Bueno, sí. Fuiste revelado a través de eso, del Espíritu Santo, y a través de la revelación alcanzaste la bendición.
1: Alcancé la bendición, sí.
0: ¿Y cuál es tu palabra para los oyentes que te escuchan, que están con dolor de cabeza, con migraña, que no se le calma, con al dolor, como estabas vos? 20 años, son 20 días, no son 20 meses. 20 años cargando este mal, este sufrimiento, y llegaste a la iglesia, Dios es amor, fuiste revelado por el Espíritu Santo, oraron por vos y quedaste sanado. ¿Cuál es tu palabra para las personas que sufren dolor de cabeza como vos? Hacía 20 años, algo tremendo, ¿cierto, no? ¿Cuál es tu palabra de invitación?
1: Cualquier problema que tenga, no solo ese, cualquier problema que tenga,
0: sí.
1: La solución está acá, no está en otro lado, está acá.
0: En Jesucristo.
1: En Jesucristo.
0: Y en la iglesia de Dios es amor.
1: Hay que venir y perseverar en los caminos de Dios y vamos a ver el resultado. Yo lo he visto.
0: Lo he visto, el resultado lo veo.
1: Lo bien que estamos.
0: Solamente Dios pasó un milagro.
1: Solamente Dios.
0: ¿Estás contento con la bendición?
1: Y Dios está contento, ha recibido cantidad de bendiciones y ha recibido acá cantidad de bendiciones.
0: Que Dios te bendiga y retira tu nombre.
1: Javier.
0: ¿Y tu dirección?
1: Acá en San José.
0: Dios te bendiga. Esto es lo que decían las personas participando en la iglesia pentecostal, Dios es amor.
2: Así es, mis hermanos queridos. Mira el milagro que recibió este hombre ahí. Perseverando a la casa de Dios, mis hermanos. Sabemos que muchas veces tenemos problemas, tenemos dificultades, parece que ya no podemos alcanzar aquello que nosotros pedimos, pero mire este hombre, mis hermanos, perseveró en la casa de Dios, tenía una enfermedad de migraña. Sabemos que es una enfermedad, mis hermanos, muy tremenda, muy que dolorida, es horrenda esa enfermedad, pero él dice que él perseveró, él estuvo yendo a la casa de Dios. Mis hermanos, ¿cómo es perseverar? Es viniendo a la casa de Dios, se va de la casa de Dios, vuelve a la casa de Dios todos los días, donde el culto viene, congrega, persevera, busca, y el Señor da el milagro. Y él dice, mis hermanos, que él recibió ese milagro. Él salía revelado que iba a sanar Dios. Y llegó el momento, llegó, mis hermanos, 20 años, que tenía esa enfermedad, mis hermanos, y el Señor hizo el milagro, aconteció, llegó a la casa de Dios, ungido con aceite santo. Fue el poder de Dios que se manifestó, mis hermanos. No fue ningún hombre, ninguna mujer que lo sanó, sino el poder de Dios. Como dice la alabanza también, mis hermanos, hay poder y poder en la sangre de Jesús. Grande el poder de, si usted cree, ve la gloria de Dios, mis hermanos. Hay momentos que nosotros desistimos, hay momentos que nosotros bajamos los brazos, pero ahí, mis hermanos, cuando nosotros desistimos bajando los brazos, el enemigo ya está ahí atrás, chatándose, riéndose, porque él es lo que quiere, que nosotros desanimemos, no vengamos a la casa de Dios, no congreguemos, oremos, no vayamos, no oremos, no tengamos ganas de nada, de buscar. Mis hermanos queridos, tú que estás ahí en tu casa, estás escuchando el programa, quizás estás con un problema grande a resolver. En la salud tuya está muy tomada por ese espíritu, mis hermanos, de enfermedad, que te está agobiando, que te está llevando al desánimo, al sufrimiento, muchas veces llorar de dolor. Venga a la casa de Dios, el Señor tiene algo para ti, algo tiene de Dios para ti. No tenemos nosotros los siervos de Dios, pero Dios sí tiene, mis hermanos, por medio de un siervo de Dios, por medio de una palabra, por medio de un mensaje, por medio de una posición de mano, mis hermanos. A veces salimos revelados, pero qué mejor revelación que la palabra de Dios, que revela, la palabra de Dios te habla. Acá te dice el Salmo 91 que el que habita al abrigo del Altísimo morará bajo la sombra del gran Omnipotente. Sí, mis hermanos, bajo esa sombra, bajo ese Omnipotente estamos y no podemos quedar sin la bendición de Dios. Pero acá te dice en el versículo 7 de Salmo 91, caerán miles y diez mil a tu diestra, más a ti, dice, no llegarán. Entonces vamos a guiarnos por lo que nos dice el Señor, que a nosotros no va a llegar ningún mal. Habrá dolor, habrá sufrimiento, pero cuando quiere el enemigo tomar, uno va a ser reprendido por la sangre de Jesús y va a ser reprendido y echado fuera, mis hermanos. Vamos a orar en esta tarde, ya 5 minutitos que nos quedan. Vamos a orar, ponga la mano arriba al receptor, ponga la fotografía, ponga la llave. Crea que el Señor tiene una bendición para usted y su querida familia, mi hermano querido. Mi hermana querida, usted que está triste, abatido, quizás tiene problemas para ir con la familia, piensa que ya no nadie lo escucha, el Señor escucha tu ruego. Padre querido santo, divino Dios de gloria, de poder, maravilloso Padre, en esta tarde estamos en la presencia tuya, Padre, para darle gracias, Señor, darle gracias al perdón divino de la falta, de la falla que usted ha permitido, Padre, poder estar, Padre, delante de su presencia. Ah, Señor, haciendo esta programación en esta tarde, Padre, llegando a cada casa, a cada hogar, a cada familia. Mira los que están enfermos, los que están problemáticos, los que están ya pensando que el Señor no escucha, Padre, su oración, que el Señor no los oye. Ah, Señor, mira los niños que están enfermos. Yo le pido por los niños enfermos, Padre, que usted venga sanando a los niños, venga dando la victoria por esos niños que están en estado, Padre, gripal, estado, Padre, delicado, febril. Ah, Señor, saca esa fiebre, ese estado, la garganta, los bronquios, los pulmoncitos, todo, Padre, está tomando el enemigo, el maligno. Bendice, Padre, los niños, Padre. Oh, te dice, deja a los niños venir a mí, no le impidáis. De ellos al reino de los cielos. Bendice a aquel niñito, sí, Padre, sí. Padre, que está allí, mira si le va, Padre, mira ese bebé que está enfermo, mira ese bebé que necesita de su ayuda, Padre, mira aquellos bebés que están en el vientre de la madre, que pedía que yo sirva de Dios, oración. Ah, mi Dios querido, mi Dios santo, haga el milagro acontecer, solamente usted, Padre, perdonando nuestro pecado, nuestra falta, nuestra falla, porque somos pequeñitos, no tenemos poder. Pero sí, usted por su poder, por su gracia divina, puede hacer el milagro en ese niño, Padre, en esos niños que están en el vientre de la madre, en esos niños que están internados, en esos niños que están en un CTI ahí, Padre, en esos niños que están en una incubadora, mi Padre, en esos niños que están allí en el Pereira Rosel, mi Padre, cuántos niños enfermos, en situación, Padre, grave, en situación de tratamiento allí con oxígeno, cámara, Padre, de oxígeno, inyectados allí, Padre. Ah, que va querido, Padre Santo, tenga misericordia, misericordia a los niños, Padre. Bendice tu sierva, Griselda, que está allí, en aquel hospital, Padre. Tenga la misericordia de ella, visita a tu sierva con lo que pueda, Señor. Sabemos, Padre, que en su mano estamos, Señor, mira, los discípulos del Señor somos, y allí, Padre, usted puede entrar, usted puede visitar con lo que ella necesita, Padre. Oh, querido Dios, querido Jehová, así como lo ha hecho, Padre, en muchos momentos, con nosotros, Padre, que hemos estado enfermos, y usted nos ha sanado, usted nos ha visitado, la presencia divina suya está en todas partes, Padre querido, a sus hijas, a su familia. Ah, Señor, mira, mira, Padre. Oh, Señor Jesús, visita todo. Álvaro Michel, que está allí orando quizás, Padre de enfermedad, mi Dios querido, Tota, que está allí, Padre, con la mano arriba al receptor, está con la mano en el dolor, está allí orando, clamando por ella, por su familia, por sus hijos, por sus nietos, Señor Jesús. Haga la obra y el milagro, Dios mío, por la Iglesia de Osamor, Padre, a nivel mundial, nacional, departamental, esta iglesia está donde allí. Padre Vidal de Pereira, 540, venga bendeciendo, derramando el poder de la necesidad que está necesitando, Padre, la salva al pueblo católico libre pensador, de otro credo, de otra denominación, Padre. Oiga a tu siervo Rubén, que va a llevar la palabra en esta tarde, el mensaje, Padre, úsalo, úsalo, Padre, con la autoridad, poder, bendice María Roja, está allí enferma, Padre, está allí, traigamos a ella la mano suya, Padre, para que usted la visite con lo que ella, Padre, necesita, bendice Hortensia Cabral, bendice a ella, ancianita, Padre, Teodora Velasco, Padre, bendice de la victoria, el campo, Padre, la ciudad, la villa, los pueblos, aquellos lugares más lejanos donde necesitan una bendición, Padre, te pueda entrar. Pueda entrar en el hogar de ellos, Padre, donde hay un problema, Padre, que ellos parece ya no lo pueden resolver. Ellos ya no piensan, Padre. Han desistido, han bajado los brazos, dice, no hay más, Padre, no podemos más. Ahí, Padre, sus manos poderosas, Padre, extiende. Extiende, Padre querido, en el matrimonio. Mi familia, mis hijos, mis hijas, mi nieto, mi yerno, mi nuera, Padre. Oh, querido Padre, pido la necesidad que hay de orar siempre y no desmayar, Padre. Por los niños, Padre. Por los niños con hambre, por los desamparados, por los desprotegidos. Por el huérfano, por la viuda, Padre. Oh, querido Padre, venga derramando el poder de la gracia. Por los hospitales, Padre, por los sanatorios que están allí, cuántas personas enfermas, las cárceles de hombres, cárceles de mujeres, Padre querido, entra. Entra, Padre, con providencia en esta tarde. Bendice la radio Sarandí allí, Padre. Bendice la señora Nora, su familia y el equipo de transmisión, Padre. De la victoria, en nombre de Jesús. Le lo pedimos y le agradecemos para la gloria de su nombre santo. Amén, amén, Señor Jesús. Gracias a Dios.

0: pasó el programa, la Bola Liberación, de 13:30, 14:30. En estas zonas radiales, si fuera así posible, el día lunes una vez más estarán en este mismo horario de 13:30 a 14:30, saliendo, llegando a cada casa, a cada hogar, a cada familia. Hay quien se despide, la cooperadora Azul, y que Dios bendiga a todos los oyentes, que la paz de Cristo reine en cada casa, en cada hogar, en cada familia, en este fin de semana, que reciban la bendición dada por el Padre, por el Hijo y el Espíritu Santo. La Señora Nora nos controle. Bendiciones del Señor.
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Señores oyentes, tengan todos ustedes muy buenas tardes. Vamos ya con el informe, el estado del tiempo, cómo se está presentando la jornada de hoy, viernes

11 de septiembre. Estamos con una presión atmosférica de 995 hectopascales, 68% el índice de humedad. La temperatura está en 14 grados con una sensación térmica de 12, cielo mayormente nublado y se espera una mínima para la próxima madrugada de 7 grados. Reiteramos entonces, la temperatura en estos momentos 14 grados, sensación térmica 12.

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0: con algunas informaciones por parte del Mides. Atención descentralizada. Durazno comunica los horarios de atención para la localidad de San Jorge. Será el próximo miércoles 16 de septiembre en el horario de 10 a 12 horas en el local de la escuela número 34. Punto Inju, ¿qué podés hacer en un punto Inju? Tenemos por aquí que indican conocer operaciones o acciones de estudio y formación, entre otros. Acceder a informaciones sobre empleo. Resolver dudas sobre trámites y servicios, entre otros. Vamos a comentarles que la Policlínica de Atención de Vacunación de Sarandí de Ollí, a través de su Comisión Honoraria para la Lucha Antituberculosis y Enfermedades Prevalentes, estará cerrado y solo atenderá los días siguientes. Próximo martes 15 de septiembre, miércoles 23, viernes 25 de septiembre. Son estas tres fechas que estamos indicando en el horario de 8 a 12 horas. 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
0: El gobierno de Durazno está presente en el Prado 2026 con una amplia programación que ha comenzado en la jornada de hoy y se estará extendiendo hasta el domingo 20 de septiembre, donde se podrá mostrar diferentes localidades, propuestas, productos, expresiones culturales y atractivos del departamento. Vamos con el detalle. En la jornada de hoy ha tenido la oportunidad de presentarse este viernes La Paloma, con una presentación y lanzamiento de Vecinos Unidos de la Alegría, actividades de emprendedores, huerta comunitaria, elaboraciones artesanales, la Gruta La Llorona como activación en vivo. Para mañana sábado será el turno de Blanquillo con la cerámica artesanal como una de sus protagonistas, una charla sobre el mar Devónico, la presentación del primer Festival Nacional de la Cerámica y una demostración en vivo de elaboración de piezas. La jornada incluirá además un desfile de la comparsa Kimbundú presentando la 37ª de las primeras llamadas del interior. Nos adelantamos para el domingo 13, la cultura y el deporte ocuparán un lugar destacado con un desfile de presentación de la 37ª Primeras Llamadas del Interior, el ballet folclórico Wisman Sánchez y una activación de la corrida San Pedro Durazno 2026. Y bueno, nos vamos también al lunes 14, donde estará Sarandí de Jeep presente en el stand de Durazno en la Rural del Prado, que en próximos informativos estaremos dando más detalles sobre el mismo.
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2: Vamos con algunos titulares del diario El País, página digital de esta jornada de hoy. Titula el mismo: Gobierno resolvió establecer servicios mínimos en la terminal de contenedores por conflicto. Seguimos por acá con otras informaciones. Lema a Cayani por dicho sobre rendición de viáticos: que gobierne la honestidad, no la mentira. Conexión Ganadera descartan nueva audiencia por domiciliaria de Daniela Cabral tras informe sobre tobillera. Investigan a mujer que se hacía pasar por psicóloga forense y estafaba a familias de presos en Maldonado. Un hombre y una mujer se encuentran graves tras ataque a balazos en barrio Marconi. Seguimos por acá. Terror mundial, la histórica portada del País tras los atentados de en Estados Unidos contra las torres de Nueva York. Seguimos por acá con otras informaciones. Seguimos por acá observando un poquito. Pabellón de Italia, una experiencia para vivir, compartir y experimentar el estilo de vida italiana. Mucho más que una mascota, lo que la psicología revela sobre la personalidad de quienes aman a los perros. Claudio Chiquitapia, presidente de AFA, fue imputado por enriquecimiento ilícito en Argentina. Revelan una carta de 1833 que relata la ocupación británica de las Islas Malvinas. Avanzamos un poco más. Itaú vuelve al ruedo de Expo Prado para encontrarse con clientes, socios y el agro. Estos son entonces algunos titulares del diario El País de esta jornada, de su página digital. Ahora vamos a la portada del diario El Acontecer de hoy. Carlos Reilly recibe desde hoy, viernes, y hasta el domingo el primer encuentro de rodanteras uruguayas. Su título, poniendo énfasis en la capacitación permanente de los inspectores, Juan Andrés Bruno asumió la dirección de tránsito. Estos son entonces titulares de portada del diario El Acontecer de esta jornada.
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0: vamos a cartas y encomiendas, a retirar de agencia Turismar, Sharon Müller, Mercedes Pérez, Juan Dos Santos, Karina Fagiano, Bruno González, Robert Uriola, Frigorífico Modelo, Andrea García, Nadia 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Stephanie Bailón, Débora Núñez, Cristina Viera, Mónica Silva y Simón Alvariza. 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
0: 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Para el sábado está previsto una penca de 400 metros, una penca de petizos 250 metros, un raíz de 6 kilómetros, lleva la denominación Pedro Esperalta, raíz de 8 kilómetros, Sinforoso Sánchez. Para el domingo, el clásico cuarto de milla sobre 375 metros, una penca de 500 metros, caballos praderos, una penca de 325 metros, un raíz de 12 kilómetros, Clemente Medina. Estas pruebas tendrán los raíces que llenar con 5. 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Se estará rematando el sábado por la noche, reiteramos, 2, 3 y 4 de octubre. 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Estas pruebas serán transmitidas por Radio Sarandí del Yí y la Cadena de la Amistad. 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

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Nuestra tierra de Salta, provinciano solar del señorío legendario. La luna llena sobre el campanario y esa vida entre amigos como hermanos, cuando el canto y el vino mano a mano eran nuestro paciente silabario. 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

0: Muy, pero muy buenas noches, audiencia de A Toda Rienda. Es un gusto, como cada viernes, estar con ustedes a través de Radio Sarandí allí, de Boreal, del Carmen, de Scala, de Sinfonía en Santa Clara del Mar. Las muy buenas noches para ti, Federico, para Melisa, para Leonora, para el Pepe Caraballo, para toda la audiencia ahí del Carmen también, a través de Boreal con Manuel. Y bueno, estamos para hablar de lo que pasó el domingo anterior en una triple actividad abriendo el mes de septiembre, cuando nosotros estuvimos por Capilla del Sauce, en esa gran fiesta que armó el Club Social y Cultural Capilla del Sauce con motivo de la 34ª edición de Lelio Maidana, donde convocó de una manera muy especial, en un año también especial, si se quiere, para la gente del Club Social y Cultural Capilla del Sauce, que con las remodelaciones que está haciendo en su sede, tuvo que centralizar todo allí en la Plaza de Deportes, allí donde está la piscina, y bueno, una carpa gigante que allí instalaron, y bueno, allí fue entonces todo lo que sucedió en el fin de semana que en cuanto al clima se asoció, estuvo ahí hasta el viernes casi con alguna lluvia, pero que se asoció, y eso hizo que fuera un éxito total la gran fiesta del Club Social y Cultural de Capilla del Sauce. Buenas noches, Federico, no sé cómo estaba recibiéndome por ahí, buenas noches, y bueno, estamos aquí y ya con lo que va a ser para este fin de semana que viene, dos competencias también, la 54ª edición del Protector del Pueblo Libre organizada por el Centro Unión de San Ramón y una nueva edición de La Paz García, la 33ª precisamente organizada por el Centro Redista de Cerro Largo, ambas sobre 90 kilómetros. Buenas noches, Federico.
1: Buenas noches, Manolo, te escuchamos impecable por estos lados.
0: Bueno, bárbaro, entonces tenemos mucha actividad a la vuelta, también hay muchísima actividad. Vamos a comenzar entonces con lo que fue la fiesta de Capilla del Sauce, tremenda fiesta, donde en la jornada del sábado tuvimos unas muy lindas competencias y arrancamos con lo que era la competencia de la zona, los 6 kilómetros de una nueva edición del Alejo Chino Tristán, una linda, interesante competencia entonces que abría la jornada del sábado y que así se definió, y usted ahí también, Federico, tiene todos los números de lo que fue esa primer competencia entonces, la jornada fría, realmente fría, que un viento de este a oeste cortaba allí en la pista de Mario Abreu, y que realmente, bueno, igual, buen marco de público, muy buen marco de público para lo que fue esa jornada del sábado, y como decíamos, primer competencia abriendo la actividad, esos 6 kilómetros raíz de la zona que llevaba el nombre de Alejo Chino Tristán.
2: Cuando entraron en la recta principal y es un pico a pico, lo atropelló, y quien tiene la iniciativa, creo que es partido con Julio Mercadal, el de Ian Rolón, el de Villalobos y Julio, ahí está Julio Mercadal, el tostado partido, realmente lo demolió en la recta, corrió realmente como una moto, el festejo, casquito rojo y azul, ahí está Julio Mercadal, Ian Rolón, el tostado, ya está, vino por el segundo lugar, quién vino, ahí está lo que es Dula Cardoso, y en tercer lugar, ahí está la presencia de Gastón Hernández con la tostada de escopeta en este orden. Entonces
1: el primer rey de 6 kilómetros, Manolo, echaron un tiempo de 8 minutos 10 segundos, lo que marcó un promedio de 44 4.44.
0: Muy bien, ahí teníamos el triunfo, que cuando entraron en la recta fue como reventar un lazo para el de Ian Rolone, que llevaba a Julio Mercadal en la monta y que ganó con gran autoridad entonces lo que era esa competencia de la zona, que se la llevó en muy buena forma entonces una nueva edición del Alejo Chino Tristán. Seguimos con lo que fue la actividad a segunda hora, también una muy linda competencia que se estuvo disputando allí entonces, y vamos a lo que fue ese raid que se disputó en segunda instancia en la jornada sabatina.
2: ¿Qué final que nos van a regalar? Están en la recta principal, pero ¿cuánto prevalece? 2-3 cuerpos, Guillermo Santo, el de Chávez, Zapata, el Zaino, Marcesa con amplia ventaja, se vino quietito con comodidad, pero Martín Andriñete que le busca allí la justa, no le va, levantó la mano, sí, el Zaino, Marcet, Chávez y Zapata, Guillermo Santo, tope en este momento, con mucha autoridad en un final electrizante, realmente rematan corriendo cuando entraron en la recta principal en un pico a pico. Prevaleció allí la presencia de Guillermo Santa, como le dije, con Macet, el Zaino de Chávez y Zapata se quedó con la segunda de la tarde.
1: El rey de 7 kilómetros, el segundo de la tarde, echaron un tiempo de 9 minutos 36 segundos, lo que marcó un promedio de 44.871, Manolo.
0: Bueno, también buenos números hicieron. Ganó muy buena forma después, por más que el flaco Andrinetti no se va por vencido y le traía la carga. Pero el Marcet, el caballo que vino Durano con Guillermo Santos, que se llevó la segunda competencia de la tarde, como ustedes podían ver, también un buen promedio realizado en una pista que se encontraba muy bien la pista, media dura, como siempre, allá arriba, cuando pasan el codo para la recta opuesta, allí, poco arriba de esas losas medio dura, pero una pista que ligera, y ahí se veían los números. Cerrábamos la actividad entonces de lo que eran las competencias del sábado, una nueva edición del Rey de Potro, Francisco Madariz-Currena, que bueno, también ahí tuvo un lindo desenlace, cerrando la jornada del sábado de esta fiesta del Club Social y Cultural Capilla del Sauce.
2: ¿Quién se vino allí? Está lo que es la colorada con Carlos Pérez, el mundialero. Ahí está mundialero con Carlos Pérez. En primer lugar miró hacia atrás, levantó la justa, sacó cuánto, 50, 60 metros la gente. La Carlitos Pérez, ahí está la colorada mundialera, ahí está Tito López en este momento. Tiró la justa arriba, segundo lugar para quién, para lo que es ese fugitivo contenido Román, tercer arriba para Pringobón y el cuarto lugar allí para lo que es la presencia de Edgardo Fernández. Allí se termina entonces lo que es el Francisco Madariz-Currena, 8 kilómetros se fue en la pata de la colorada mundialera con Carlos Pérez.
1: El rey de 8 kilómetros, el rey de potros, echaron un tiempo de 11 minutos 25 segundos, lo que marcó un promedio de 42.666, Manolo.
0: Ahí estaba el rey de potro, que en las primeras vueltas parecían que salieron a ritmo bastante fuerte. Los potros marcharon bien, bien domesticados, la verdad, los pingos. Y bueno, después entonces Carlitos Pérez se queda con esa competencia, un hombre que creo que es de la zona de Trinidad, de Flores, por ahí cerca, del departamento de Flores. Y bueno, que se queda con esa competencia. Eso fue todo lo que ocurrió entonces en la jornada de sábado, que con esas tres lindas competencias, muy lindas cualquiera de ellas, las competencias que ya abría entonces la expectativa de lo que iba a ser todo el fin de semana ahí en Capilla, que había muy buen marco público, mucha gente para una jornada de sábado, realmente que mostró que la fiesta iba a ser completa ese fin de semana por ahí por los pagos de Capilla de Sauce. Esto fue lo que aconteció entonces en la jornada de sábado. Vamos a ir a la primera pausa por la noche de hoy y después ya nos metemos en lo que fue el domingo, donde hubieron dos lindas competencias también, y hablar un poco también de lo que fue la 34ª edición del Helio Maidana. Otra competencia más que interesante, 32 protagonistas, y como fue el año anterior, un final incierto hasta ahí, hasta debajo del inflable, como quien dice, en la paralela de Ruta 6, que era la definición de la competencia. Vamos, entonces, a la primera pausa, y ya venimos con lo que aconteció el domingo, y después hablamos un poco de lo que fue toda esa linda competencia en la ruta de la 34ª edición del Helio Maidana, sobre 80 kilómetros.
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1: Bueno, ahí como veíamos la promoción de lo que va a ser el Centro Recreativo Democrático del Carmen, la promoción de lo que va a ser el Centro Recreativo Democrático del Carmen, 2, 3 y 4 de octubre, primer fin de semana de octubre. Pero en el Carmen mañana también, o sea, mañana, este fin de semana, el domingo, hay una actividad, no sé si Manuel tiene alguna información, si tiene algún dato después, que es a beneficio del Liceo del Carmen. Allí anda Gómez en la organización, Maurito Santana anda en los remates, sabemos que también la transmisión van a estar nuestros amigos, como el Nacho González, Richard González, todo a beneficio del Liceo de Carmen. No sé si Manuel después nos puede proporcionar alguna información de eso que va a ser este fin de semana ahí en la pista municipal Sinforoso Sánchez en el Carmen. Y bueno, también nosotros queremos informar a toda la audiencia de Radio Sinfonía que para el próximo fin de semana se viene la gran fiesta de Lascano, que se habla muchísimo de Lascano. Y bueno, ahí a través de nuestro colega y amigo como es Luis Rolando Pérez Perecito, que a través de Perfil, junto a la radio de Lascano, junto a la radio Río Branco, junto a también la FM Libre de Tupambaé y Sinfonía, vamos a estar en la transmisión de toda esa actividad. Toda esa actividad, entonces, nosotros vamos a llevar la retransmisión de lo que van a ser todas las pruebas del sábado, con ese raíz del millón, el Pepe Graña, para debutantes exclusivos, y después también lo que va a ser el Vivi Graña, el domingo los 15 kilómetros libres para todo caballo por 2 millones de pesos. Y todas las pruebas cortas también que hay, complementando eso, en esa gran fiesta de Lascano. Así que el próximo fin de semana préndase a Sinfonía, a FM Libre de Tupambaé, a lo que es la FM, también donde está Luis Rolando Pérez Perfil, y Radio Río Branco, para allá, para Lidia, para la frontera, y también lógico la locataria. Así que vamos a estar todos mancomunados para lo que va a ser esa gran fiesta del Club Social y Deportivo El Fogón. Pero nos metemos de lleno entonces en lo que pasó el domingo en la actividad de pruebas hípicas, que hubieron dos en la jornada del domingo allí en los pagos de Capilla del Sauce. Primero rey de 10 kilómetros, el Pedro Esteve, que se vio medio reducido en participantes. Un inconveniente con una yegua que estaba allí, de allá de los pagos de Soriano, que lamentablemente tuvo un inconveniente y no pudo correr. Y bueno, eran 5 los que habían y otro que a último momento también se bajó. Vamos entonces a lo que fue esa primera competencia, la jornada de domingo, los 10 kilómetros del Pedro Esteves, que así se definían entonces en esa jornada dominguera.
2: Trabajando en la recta final solito y solo los demolió como quiso. Ahí está Emiliano Zapata, mensajero, el tostado, la gente de Blanquillo. Las tierras coloradas ahí, la justa, arriba la mano derecha para Emiliano Zapata. ¡Pope! En este momento, en forma solitaria, se quedó con la primera competencia de la tarde. El Pedro Esteve, 10 kilómetros con 80.000 de premio, se fue para los pagos de Blanquillo, en la pata del tostado mensajero. En la rienda de Emiliano Zapata.
0: El primer rey del domingo a la tarde, los 10 kilómetros, hicieron un tiempo de 13 minutos 38 segundos, lo que dio un promedio de 44, 8, 43, Manolo.
1: Sí, los demolió realmente el mensajero, el tostado, el de los Rodríguez, ahí la barra. Nada, Josecito Rodríguez, vaya saludo para él, para su padre Richard, para su abuelo, don José Rodríguez, que sin duda muy amante de este deporte, y que bueno, ganaron floreado, ganaron en gran forma. Entonces el mensajero con Emiliano Zapata se quedó con esos 10 kilómetros con total autoridad en esa competencia. Y pasamos a lo que fue el cierre. Qué linda, qué lindo, Rey. Los 15 kilómetros de colaboradores del club, un precioso Rey con una linda nómina, 7 fueron los que... Y qué final, realmente espectacular, final realmente muy lindo, una choqueada tremenda de Rodrigo Mujica, el caballo de Santa Clara, que ahí a cuadril le ganó al caballo de San Ramón, y por el otro lado le venía entrando una yegua con el Tito Silva de ahí de Capilla, que cortándolo. Un final electrizante, la gente con un público extraordinario. El domingo sí que había un montón de gente realmente. Y vamos entonces a lo que fue esa actividad de cierre, los 15 kilómetros del colaborador del club que se fueron para Santa Clara de Olimar en las patas, entonces, de ese caballo de Rivero que llevaba en la rienda a Rodrigo Mujica.
2: ¿Quién tiene la iniciativa? Y que al final se vino Rodrigo Mujica adelante. Rodrigo Mujica lo atropella el Tito Silva. Va a prevalecer Rodrigo Mujica. Sí, top. Don Guillermo. Don Guillermo, el final de Jorge Rivero. Es un final electrizante. ¡Qué final que nos regalaron allí! Tres entraron a definir.
0: Segundo Rey y último Rey de 15 kilómetros. Hicieron un tiempo de 23 minutos 33 segundos. Lo que dio un promedio de 38.576, Manolo.
1: Sí, no fue un gran tiempo, no fue malo tampoco, pero no fue un gran tiempo, no fue un gran promedio, porque las primeras vueltas los comió un poquito el reloj. Salieron galopando, eran 15 kilómetros, lógico. La segunda vuelta sí, se corrió la carrera. Aparte, en la última vuelta entraron los 7 caballos que estaban participando en cuestión de 70, 80 metros. Y un final realmente espectacular, como decíamos, Rodrigo. Mujica, la yegua de Tito Silva y el caballo zaino de Ricardo García, que contra los palos parecía que le entraba, pero no, ahí la magistral rienda de Rodrigo Mujica prevaleció, ahí a cuadril cayó el caballo y apenita cortándole la yegua de Capilla del Sauce. Un final realmente espectacular para una fiesta que fue total en Capilla del Sauce con motivo de las pruebas cortas. Y nos metemos entonces en lo que fue el Rey Largo, esta 34ª edición del Helio Maidana, sobre 80 kilómetros, 32 protagonistas, que a las 6:30 de la mañana, como decíamos, comenzaron a escribir esta página de el Helio Maidana, una muy linda tropilla. Estaba sobresalida sin duda lo que era Marioneta Veloz, la yegua de Martín Lorier, que había ganado el Instrucción del año 13 en San Andrés por escaso margen frente a Italué. Primer triunfo para la yegua, el primer triunfo para Martín Oriel, como lo dijo él en Sarandí allí. Bueno, sin duda que una satisfacción grande, y ahora venía precedida de todo ese antecedente, era la favorita de la competencia, pero sin duda que desde el vamos de que se largó la carrera, un buen grupo de participantes, se largó allí paralelo a la ruta 6, se fue hasta la curva Marcelito, como quien dice, por ruta 6 en dirección a Sarandí allí, pero allí a 3-4 kilómetros, se entró a la izquierda en la curva mismo, por el viejo camino a Sarandí allí, por más que no se iba hacia Sarandí allí, porque allí a unos 4 o 5 kilómetros se giraba a la izquierda y se metía mismo rumbo al rincón de allí, pasando por la Explorer 13 y yendo bien mismo hasta las costas de allí, allá en la rinconada, allá por los establecimientos de los Garmendia, ahí esa zona. Y bueno, ¿quién podía ser protagonista? Bien conocedor de esa zona, César Garmendia, con el Fierrito Soy, el caballo de Julio Rodríguez, toda esa barra de Sergio Hernández y el propio de César Garmendia, que ya venía con varias participaciones, y bueno, fue el protagonista siempre, pero se le vinieron varios con él vinieron y llegaron alrededor de 8, 9, 10 caballos en los primeros lugares. Llegó un tropillón realmente en los primeros lugares al final de la primera etapa que tenía un recorrido total de 53 kilómetros, que llevaba el nombre de la maestra Graciela Pereira, la viuda, la señora de Hugo Reyes, de la Chancha Reyes, un amigo tan especial que teníamos por su pago. Y bueno, andaban ahí moviendo la carrera, toda esa tropilla. Allí estaba también Jalima con Juliana Fernández, estaba también la presencia de lo que era el número 4, Cabildo, con Mauro Mondego, estaba también allí en ese grupo de puntera, como le decía, que eran unos cuantos, había unos cuantos, Cerro Chateño Juan, estaba también Pantomima, el caballo que había venido a Encina con el Seba de Rueta, sin duda que un caballo muy interesante, estaba la gran favorita también, como decíamos, Marioleta Veloz, ahí en los primeros lugares, también se encontraba en esos primeros lugares Majita, con Rodolfo Miravalle, la gente de Santa Clara, que anda bien, y que Rodolfo la corrió con una expectativa bárbara, y también se encontraba en esos primeros lugares el Tordillo de Héctor González, el heredero R, con Cecilia Cuello, y así llegaron unos 30 segundos más o menos de diferencia de lo que fue esa primera etapa, que ganó con 30 segundos de diferencia lo que era Fierrito Soy con César Garmendia, que para recorrer los 53 kilómetros empleó 1:46.52 a un promedio de 29.853. La primera etapa que se hizo en dos idas y vueltas, se fue hasta allá hasta el fondo, se vino hasta ahí, hasta la cantera, antes llegaba la ruta 6, donde era la neutralización, después se hizo unos kilómetros nuevamente hacia la zona de ahí de San Andrés, allí no se entró bien el camino al Rincón, se volvió y se neutralizó allí, donde no hubieron novedades muy importantes en el campo de neutralización, porque casi toda la tropilla estaba bien, por más que había 5 o 6 rechequeos, los cuales casi todos largaron, algunos observados. La única deserción, mismo allí en el campo de neutralización, era el EQ Tenor, que ahora con la monta de Guillermina Castro, bueno, no se presentó, fue retiro voluntario, no sé qué pasó bien con el caballo, y no estuvo, un caballo que era interesante en la carrera. La segunda etapa, que se larga hacia el mismo recorrido, la segunda etapa, que tiene un total de 27 kilómetros, que lleva el nombre de Federico Baladón, un viejo vecino con sus 90 años, creo, cuesta, un hombre que fue de los fundadores del Club Social y Cultural Capilla Sauce, por más que no era muy de raíz don Federico, pero que era un hombre que siempre estaba interesado por todas las realizaciones de lo que era Capilla del Sauce, y merecido reconocimiento para él. Segunda etapa también, que se corrió con un grupo muy importante en la punta de la competencia, por un momento Pantomima era el que hacía la iniciativa, César Garmendia, que no le quería regalar la punta a nadie, ahí apareció también el Tordillo A de Copa con Brian Hernández, un caballo que ya tenía importantes también participaciones, y bueno, un lote como de 8 que retornaron la punta, pero de a poquito se fue agregando. El primero que más o menos deja un poco es Jalima con Juliana Fernández, después también se repliega Pantomima, al momento también Nikita con Rodolfo Miravalles, y bueno, se van 4 o 5 a la definición, el caso donde lo que es Fierrito Soy, el caso de lo que es As de Copa, el Tordillo con Brian Hernández, aparece Cabildo con Mauro Mondego, está Cerro Chateño Juan con Federica Ceballos haciendo una gran carrera, pero una gran carrera haciendo este caballo, y aparece la gran favorita, ahí con una tranquilidad tremenda, Martín Lorier, y bueno, de a poquito se empieza a estirar el grupo, y quedan 4, ahí 4 en la punta de la competencia para cruzar la ruta 6, para meterse en la paralela y hacer esos 1000 y algo de metros hasta el punto final, donde entra primero el Fierrito Soy, César Garmendia con el temperamento que lo caracteriza, corriéndolo para adelante, se vienen las patas lo que es Marioneta Veloz, allí se engancha también el Tordillo, se repliega un poquito este Cerro Chateño Juan, y aparece también el Cabildo con Mauro Mondego, y bueno, César lo pone a todo dar a lo que es el Fierrito Soy, lo emparda Marioneta Veloz, el Tordillo medio como que queda un poquito, pero reaparece nuevamente Marioneta Veloz, que saca 2-3 cuerpos a mitad de reta, faltando unos 400-500 metros, y se va con 2-3 cuerpos, de momento le trae el Tordillo la carga nuevamente, con una gana bárbara este Botija joven de Hernández, y ahí se repliega un poquito César Garmendia, porque ya venía el Fierrito a todo dar, y Mauro Mondego también quedó un poquito más atrás, pero un final realmente espectacular, como fue el otro año, el año anterior, donde definieron también uno atrás del otro, cuando ganaron esa por DH Pariente con Esteban Sanguinetti, con el Gucci Sanguinetti. Final realmente espectacular, vibrando la gente, un mundo de gente, allí en la paralela de la Ruta 6, allí en el barrio Estación de Capilla, y en final antes de las porteras, la pista de los cortos, la pista de Mario Veo. Y gana en gran forma entonces lo que es Marioneta Veloz con Martín Lorier, representando la Asociación Rural de Zapicán, para la segunda etapa de 27 kilómetros, emplea 49 minutos 12 segundos, un promedio de 32.980 metros. Realmente volaron en el segundo tramo, y el total de la carrera de esta 34ª edición del Elio Maidana, 80 kilómetros, 2 horas 36 minutos 4 segundos, a un promedio de 30 kilómetros, 30 kilómetros, 774 metros a la hora para la brillante ganadora Marioneta Veloz. Entonces, la yegua que viene de la zona de San Gabriel, Nicolás Santa Cruz, con Martín Lorier representando la sección rural de San Pican, y confirmando Marioneta Veloz que lo que hizo el institucional año 13 no fue casualidad. Una yegua más que interesante, que ya agarró chapa de triunfadora, y ahora no va a ser fácil en el resto de la temporada ganarle a ella. Segundo lugar, a tan solo 10 segundos, Parás de Copa, el Tordillo, el de Fernando Hernández con Brian Hernández de Capilla del Sauce, como ustedes pueden ver, a tan solo 10 segundos. Tercer lugar, para el gran protagonista de la mañana, Fierrito Sois, el de Julio Rodríguez con César Garmendia, a 16 segundos. Cuarto lugar, para el número 4, para el Cabildo, con Mauro Mondego del Deportivo, el Fierrito Soy, por más que César es de la zona, representa como hace un tiempo la hípica de Flores. Cuarto lugar para Cabildo, con Mauro Mondego, que le escriban Estuzo, Don Severino, de Sarandí y allí, la familia Labrea, 34 segundos, representando al Deportivo Social Sarandí y Sarandí Grande. Y quinto lugar para el número 26, Cerro Chateño Juan, con Federica Ceballos del Centro Social Democrático de Cerro Chato, a 1:47. Fueron 18, casi que 19 los que clasificaron, porque lamentablemente precisamente el número 18, Viru Viru, con Sol López de Aro, o Isabelino, que representan al Cruz Arandí, cuando estaban a escasos 200 metros, bueno, el reglamento no le permitió llegar, y bueno, 18 clasificaron, un tropillón en lo que fue esta gran fiesta realmente de Capilla del Sauce. Vaya, las felicitaciones para toda esa gente del Club Social y Cultural Capilla del Sauce, para todos los capillenses realmente, para todos los capilleros, porque sacaron una tremenda fiesta adelante. Esto fue lo que pasó por esos pagos de Capilla del Sauce. Vamos a una nueva pausa, la segunda por la noche de hoy, después de dar los ganadores de lo que fueron las otras dos competencias, tanto en Guichón, la parcería Potro y Palma, en su quinta edición, este año de 80 kilómetros, como fue el año pasado, y también lo que fueron los 60 kilómetros de cruzada libertadora en 33. Pausa, y estamos con ustedes.
0: Antes de la pausa, Manolo, tengo justo a Valentina y la gente de San Ramón.
1: Ah, pero muy bien. Ya que estamos, entonces, vamos a aprovechar. Valentina Videgain, buenas noches. 54ª edición del Protector de los Pueblos Libres, Centro Social Unión de San Ramón. ¿Cómo está todo eso, ya viviendo a pleno, sin duda, esta noche con una gran truqueada? Buenas noches, Valentina.
3: Buenas noches, ¿cómo están? Un gusto estar en comunicación con ustedes. La verdad que sí, acá por comenzar lo que va a ser la fiesta de este Protector de los Pueblos Libres.
1: Un raíz Protector de los Pueblos Libres que sin duda tiene un rico historial. Recordamos cuando éramos gurises, íbamos a San Ramón, los 100 kilómetros, cuando se pegaba toda la vuelta por el Tala, Fray Marco, Chamizo, después de los 90 kilómetros, que sin duda tuvo un montón de finales ahí cabeza a cabeza, alguna que otra rodada también. Pero bueno, ahora con otra pista, van a correr allá por el Camino de los Chanchos, por todo eso. Ahí, Valentina, comentame, hay una linda tropilla también con caballos más que interesantes.
3: Exactamente, vamos a estar largando la ruta 63, Camino de la Costa, luego Camino de los Chanchos. Hacemos dos veces el circuito en un camino de balazo, casi que el 95% del raíz se puede decir que es por balazo, así que pensando siempre en los equinos.
1: Sin duda que sí. Muy, muy buen piso tiene, por más que como pasa en muchos lados, un poquito angosto, pero se acomoda, se adecua. Y después también, digo, una cosa muy a tener en cuenta, que el viejo local, una instalación tremenda también para la neutralización, Valentín.
3: La verdad que sí, contamos con buena disponibilidad de todo lo que sea el viejo local, y una infraestructura que ayuda a trabajar bien y a que la gente pase bien ese momento tan importante, sí, también del raíz.
1: Sin duda que sí. Y el final, ¿cómo ha sido todos los años allí, medio paralelo allí a la vía después, no?
3: Exactamente, al lado del taller de chapa y pintura de tejer.
1: Exactamente. Bueno, comentamos un poquito, una lista primaria muy linda, arriba de 20 caballos por lo que vi, y caballos interesantes. ¿Cómo está todo ya hoy, como quien dice, ya con los dados echados y ya sabiendo quiénes estarán para lo que va a ser esta nueva edición?
3: Exactamente, tenemos unos 24 binomios que se vienen a disputar esta edición, con 5 o 6 de punta, destacando al Cristiano, el Emperador, el Messi nos iba a venir, pero nos confirmaron hoy que no va a poder hacerse la ruta, y entre los que recuerdo, sí, de memoria, son esos.
1: ¿Y Italué no está también el caballo de Vecchio?
3: Verdad, Italué aparentemente viene también.
1: Sí, sí, era nuevo. O sea que tropilla más que interesante. Y bueno, buen Cristiano, me decías por ahí también el Tordillo de los Álvarez. O sea que veo que hay una interesante tropilla, salvo el caso de Messi, que venía de un segundo puesto en San Bautista. Y también entendí que por ahí podían estar los Ubiarri. ¿Con qué caballo?
3: Los Ubiarri todavía no han confirmado con qué caballo, no se sabe si la yegua o si el Emilio.
1: El Pablo Emilio. Vale. Muy bien. Bueno, con los que vayan siempre son protagonistas ellos y siempre es más que interesante su presencia. Comentame un poquito, Valentina, en la jornada de sábado y domingo también unas interesantes pruebas cortas, ¿no?
3: Exactamente.

0: Mañana en la tarde, 1:30, comenzamos en Pista Los Perales. A las 2 tenemos el enduro de menores, luego tenemos un raí de petiso, un raí de caballo en general. Y destacamos el domingo los dos clásicos. Clásico Centro Unión de San Ramón por 300.000 para debutantes y perdedores. Y clásico Tapia Piñeiro para todo caballo ganador según criterio de la organización por un premio de 100.000 pesos. Todo esto
1: Así que
0: organizado por Freddy Morales.
1: todo lo hace Freddy Morales, una fiesta más que recontra, armada con todo. Y decime, la parte social, sábado noche, interesante baile, ¿no?
0: Exactamente como acostumbramos últimamente en la estancia, con la organización de PAL Estancias, bailamos con la Heroica y Caracol.
1: Ah, sí que para los bailanteros está buenaza la cosa también. Bueno,
0: Y el
1: Valentina,
0: domingo
1: agradecerte
0: también
1: nuevamente.
0: tenemos en la entrega de premio, bailamos con JJ Borges y Banda 2 en 1.
1: ¿Eso dónde va a ser mismo en la entrega de premio?
0: La entrega de premio en planta alta del Club Centro Unión a partir de las 21 horas.
1: Ajá, así que entonces el domingo también va a estar buena la cosa para todo que yo baile entero. Valentina, no sé si te resta algo más por ahí. Agradecerte enormemente y bueno, nos estaremos viendo mañana por ahí por San Ramón a vivir a pleno esa gran fiesta del Centro Social Unión.
0: No, agradecer a toda la gente que está haciendo posible esta fiesta, a toda la prensa por darnos una mano y difundir la fiesta. Invitar a todos al Protector de los Pueblos Libres, al Paraíso del Raidista, como alguna vez lo dijo el Beto.
1: Sin duda que sí, un eslogan que quedó implantado y realmente así San Ramón Paraíso el Rayista. Agradecimiento grande, Valentina. Nos reencontramos entonces y vamos a vivir a pleno esa fiesta, el mayor de los éxitos.
0: Muchas gracias, los esperamos, nos vemos.
1: Ahí teníamos a Valentina Videgain entonces, para lo que es la gran fiesta del Centro Social Unión en San Ramón, una de las actividades de este fin de semana del calendario de la Federación Ecuestre Uruguaya, que comparte con lo que va a ser una nueva edición de La Paz García en los pagos de Melo, organizado por el Centro Rayista de Cerro Largo. Vamos a la pausa. Y seguimos enseguida, además, a toda rienda, por Sarandí allí, por Boreal, por Escala y por Sinfonía en Santa Clara Limar.
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0: primero, ahí anda la organización, Fabián Rodríguez. Reitero, esto es 7 y 8 de noviembre, una nueva edición de Ciudad de Sarandí de Gigi organiza el Club Atlético Bohemios. Y también 5 y 6 de diciembre, vigésima edición del Olivio Rodríguez, vigésima edición, el de Olivio Rodríguez en Valentines, grandes pruebas hípicas, sábado y domingo también baile, con Fergo Day el sábado, el domingo con renovación los del pago. Recuerde, esto es 5 y 6 de diciembre en Valentines, ahí departamento 33 de Florida, la vigésima edición del Olivio Rodríguez, 58 kilómetros, la gran actividad de pruebas en circuito, la nueva comisión directiva los espera a todos para ese 5 y 6 de diciembre en Valentines. Y bueno, como decíamos recién, el pasado fin de semana vinieron tres actividades y se complementó la actividad de Capilla con lo que fue la quinta edición de la parcería Potro y Palma, sobre 80 kilómetros, segundo año que se hace sobre 80 kilómetros en Guichón, Paysandú, con el patrocinio de lo que es los Trafoderos Jum. 20 fueron los participantes y ganó en forma muy amplia, con diferencia a su favor, Baraca Marfil, la que había sido segunda en Valle, la de Fernando Cerdeña, representando al Centro Social 12 de Octubre de Sarandí Grande. Entonces Baraca Marfil fue el triunfador de lo que fue esta nueva edición de la parcería Potro y Palma en Guichón. 20 fueron los que participaron en esa competencia, clasificaron 8. El tiempo para los 80 kilómetros de Baraca Marfil fue de 2:45:40 a un promedio de 28 kilómetros, 974 metros a la hora. Un buen promedio para lo que hizo Baraca Marfil, quedándose con esa competencia allá en Guichón, en el norte mismo del departamento de Paysandú. Y se compartió fecha también con lo que fue la 13ª edición de Cruzada Libertadora, sobre 60 kilómetros, organizado por la ciudad criolla Los 33, en 33, donde participaron 29 kilómetros. Un buen número de participantes. Ahí sí, fue bastante ajustada la cosa. Soy capitano con Joaquín Rodríguez, el de Antonio Caballo, que fue del centro raidista de Cerro Largo, de Antonio A. Belenda, ganó la competencia. Soy capitano entonces con Joaquín Rodríguez, con la casaca el centro revista de Cerro Largo, para recorrer los 60 kilómetros, amplió 1:47:53, un promedio de 33.369, pero fue ajustada la cosa, porque a tan solo 14 segundos, qué soñadora, la de los Techera, la barra del Club Social Centenario de Fray Marcos, llegó a que viene siendo interesantes carreras, a tan solo 14 segundos tuvo el segundo lugar, y en tercer lugar, a 53 segundos, la fea, la de Facundo Monzón del Ecuestre de Río Branco, fueron los tres que estuvieron definiendo esa competencia. Entonces, reitero, el triunfo para Soy Capitano con Joaquín Rodríguez, el de Antonio Belenda del Centro Raidista de Cerro Largo, se quedó con esa competencia por los pagos de 33. Eso fue lo que pasó entonces con la doble actividad que hubo, la triple actividad, perdón, que hubo en el calendario de la Federación Ecuestre Uruguaya, y con una de las últimas competencias ya a los 60 kilómetros, porque nos queda en octubre los Tizones de Asina, José Lucas Lemos, y después en noviembre lo que es la de los trabajadores de minas de Corrales, ya cerrando el calendario. Creo que son las dos competencias que quedan de 60 kilómetros para el cierre del calendario de esta temporada. Bueno, estamos esperando el contacto entonces con la gente del Centro Raidista de Cerro Largo para...
1: Hola.
0: Ya tenemos en contacto Jorge Luis Vidal, el Boina Vidal. Qué gusto tenerlo por aquí, viviendo a pleno lo que es una nueva edición de La Paz García, los 90 kilómetros del Centro Raidista de Cerro Largo. Comentame, Boina, buenas noches, ¿cómo está toda esa actividad para lo que hace esta nueva edición ahí por esos pagos arachanes?
1: Buenas noches, Manolo, ¿todo bien? Acá estamos casi que arrancando ya las actividades con las actividades sociales y eso, y bueno, todo pronto para lo que las cortas y el rally carretero.
0: Muy bien, las pruebas cortas se hacen en la pista de retorno, Boina.
1: Las pruebas cortas, todo de la el pista de retorno, tres pruebas cortas mañana, tres pruebas cortas el sábado, y tres pruebas cortas el domingo. Y el sábado el debutante y perdedores por fundadores del Centro Radista, y el domingo 10 kilómetros, el clásico Pío Vidal, 10 kilómetros por 100.000 pesos.
0: Sí, que está un lindo programa también ahí en la pista de retorno. Bueno, sí.

0: Coméntame un poquito cómo está la prueba, la ruta. No sé si no te queda algo más de los cortos y se corre por la ruta 8, ¿no? O sea que se va para el otro lado, para el lado norte de la ciudad.
1: Exactamente, sí, para la prueba larga tenemos una previa bastante interesante. Hay unos 24, 25 caballos más o menos en la previa, esperemos que vengan todos. Y se corre, sí, por ruta 8 rumbo a Ceguá, como lo venimos haciendo en ediciones anteriores, que la pista, o sea, la parte de la banquina está excepcional. Y entonces, o sea, eso facilita mucho el tema de no judiar tanto lo que es la parte de los equinos, que la parte de la 26 no está muy linda, con unas rotondas nuevas que hicieron. Entonces, preferimos mantenernos más en esta otra ruta, que está, lo único que tenemos que hacer es el rey largo ahí, ya está, el resto sí, todo en el club.
0: Exactamente, o sea que solo se traslada para el Rey Largo allá, después todo, es como siempre en esa linda sede, coqueta sede, que cada vez está más linda, más remozada, más amplia, que sin duda es satisfacción para todo el centro redista, ¿no?
1: Y la verdad que sí, la verdad que sí, la venimos luchando. Ahora tenemos una rifa que se va a correr el día lunes, a ver si entre la rifa y algún beneficio que nos deje esta fiesta de La Paz García, de repente nos da para terminar unas pocas cosas que nos queda para terminar, y bueno, y dejar totalmente inaugurada la nueva sede. Calculamos que la rifa viene muy bien, pero está. Evidentemente que invitamos a todos los raidistas que quieran colaborar, nos llaman, nos preguntan, y les pasamos por transferencia y por foto, y colaboran con el club, y bueno, para lograr terminar la sede, que le queda poca cosa ya.
0: Sin duda que sí, un lindo premio también la rifa, una camioneta, ¿no,
1: La
0: Molina?
1: rifa
0: Y bueno,
1: son 500 números dobles, o sea, en cada número, o sea,
0: en
1: en
0: cada
1: cada
0: bono van dos
1: bono.
0: números.
1: Tenés dos números, o sea, son 500 números dobles, valor $100. Y hay una camioneta nueva, 0 kilómetro, como primer premio. Segundo premio, una moto, 0 kilómetro. Y tercer premio, un plasma 50 pulgadas.
0: Muy lindo, muy lindo, muy lindos premios. Sin duda que alguno va a aprovecharse. Tira el lunes, como decías tú, frente al escribano
1: El
0: público, o por algún
1: lunes con la
0: sorteo.
1: quiniela nocturna, el lunes 14 de septiembre, se estaría sorteando la rifa. O sea que la compras hoy, capaz que el lunes ya andás en camioneta, o martes, porque como es lunes de noche, el martes ya andás en camioneta nueva.
0: Sin duda que sí. Bueno, comentame un poquito, Boina, me dijiste alrededor de 24 o 25, ¿cuáles son los caballos que más o menos tienen algún performance interesante que pueden estar en este La Paz García?
1: Y bueno, en la previa ahí había el caballo que corre Aldito Rodríguez, el HC Aquil. Es un caballo que tiene un par de segundos puestos y un lindo segundo puesto ahí en San Andy Grande. Está la que Gallineta desde allá de Vichadero, una yegua que ha ganado y ha arrimado bien. Está en la lista también el Soy Atrevido de Diego Prego. Y hay alguno más con arrimes y cosas, va a ser un raíz bastante interesante.
0: Ya con eso ya tiene condimento de sobra, así como tú decís, HC Aquil, que viene ahí, está golpeando la puerta del triunfo, ha tenido un par de segundos puestos, qué gallineta que ya sale el triunfo, se ha atrevido también, con eso ya hay para divertirse bastante, y más si tiene arriba de 20 participantes, o sea que el condimento está para que todo sea una gran competencia. Bueno, agradecerte enormemente, Boina, a vivir a pleno esta fiesta, a disfrutarla al máximo, el mayor de los éxitos, y que te quede algo más por ahí, agregalo, y bueno, un abrazo grande y nos estamos viendo en cualquier momento.
1: Impecable, impecable, Manolo. Sí, después lo que restaría agregar sería que el día domingo, junto con la entrega de premios de los raíz largo, corto, de toda la entrega de premios del fin de semana, como quien dice, tenemos una muy linda peña folclórica con el Canario Martínez, Copla Alta, y bueno, y después evidentemente que va a seguir la discoteca, y para culminar, como quien dice, el fin de semana de fiesta. El domingo va a estar también muy muy lindo eso. Y bueno, y demás, invitar nomás a alguno que se quiera arrimar, que nos llame. Y lo mismo el tema, como te decía, el tema de la rifa, que queda un par de días, quedan números todavía, que estaría bueno que la gente colabore con el club, y lograr para nosotros lograr terminar eso. Y bueno, estamos a las órdenes, cualquier cosa. Nuestros números normalmente están todos en en las redes, que nos llamen, que nos